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2: Buenas noches, amigos, es un gusto y un placer enorme saludarlos a esta hora de la tarde en la ciudad imperial, un calorcito así mero, algo delicioso, algo no, es bastante agradable el calorcito acá en la cabina principal de el 107.9 Gerardi Estéreo. Ya con ustedes, bienvenidos y bienvenidas a Circuito Deportes, edición 199, en horario nocturno de 18 a 19 horas, de lunes a viernes, así que antesala un fin de semana al día de hoy, viernes. Saludos cordiales a todos los buenos amigos que ya están en plena sintonía de Circuito Deportes. Gracias por esa preferencia a través del 107.9. Así que hoy traeremos, como siempre, están ya los últimos juegos de la fase de clasificación de los 12 grupos de la Copa Mundial FIFA 2026. Ya están algunos ya clasificados, los primeros dos y los mejores terceros. También ya se activa el fútbol guatemalteco con la Supercopa de una entidad bancaria. Ya a partir de mañana 4 juegos y el próximo domingo los restantes 4 juegos a duelo directo. Así que a un solo partido en los octavos de final, así se denomina esta fase, octavos de final a un solo juego, y estarán pasando 8 equipos a los cuartos de final, semifinal y final. Para el día 18 y 19 de julio estará terminando esta denominada Supercopa, pero es un torneo relámpago prácticamente. Los cuatro de Liga Nacional, 4 de Primera División, aunque San Pedro ya está en Liga Mayor, ya no pertenece a la Primera División. Suchi declinó su participación, va a ser FC Santa Lucía. Y los restantes 4 de Segunda División, aunque también, por ejemplo, Sayasche ya es de Primera División, ya no es de Segunda. Amatitlán ya no es de Segunda, es de Primera. Fraijanes ya no es de Segunda, es de Primera. Prácticamente son, si nos damos cuenta, amigos, ya son pocos. Ascendieron definitivamente y es por ello de que no están en su respectiva división. El Poptunzi es de Segunda, el único que se quedó en Segunda. De ahí de Tercera División, algunos ya subieron. Acatenango sigue en Tercera. Toros de Taxisto ya está en Segundo, en Segunda División. Las Flores igual. Municipal R19 está en Segunda División. Así prácticamente lo que es Liga Nacional, Primera, Segunda y Tercera División, ya algunos ya no pertenecen. Pero eso más adelante le vamos a dar a conocer cómo se enfrentan directamente. 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A nombre de don Víctor Canal, ahí en el Control Master, hoy estaremos más solos que nunca, digo yo, porque es día viernes y don Augusto pues siempre está en alguna faceta muy importante. Así que nosotros estaremos, como siempre, brindándoles la mejor información, tanto del área rural departamental. Saludos cordiales a nuestra gente del área rural. Sabemos de que ya están algunos llegando a sus hogares para descansar, y mañana algunos en horas de la tarde, después de una breve jornada, estarán, o el domingo estarán de lleno en su deporte favorito, más prácticamente el fútbol, definitivamente. Y o si no, estarán con la familia. Es importante la relación entre familia, la unificación, para que haya mucha fortaleza en cuanto al desarrollo. La sociedad en sí depende de la familia, que haya unidad, que haya equidad definitivamente en la familia, tanto en el área rural como en el área departamental o municipal. Así que saludos cordiales a todos los buenos amigos que están en sintonía de Gerardi Estéreo. Como siempre, nosotros estamos saludantes, así como la niña ayer que nos llamaba para darles, para saludar a su hermana que estaba cumpliendo años el día de ayer, Beverly Gabriela, pues así como ella, pues agradecemos esa sintonía. Y como siempre, ponemos a disposición nuestro teléfono 79-52-19-28. Si tiene algún compañero o cumpleañera este día, pues saludémoslo. Llámenos al teléfono 79-52-19-28 para que nosotros tengamos a bien escucharlos, saludarlos, y qué mejor que estar en plena sintonía de su programa favorito, Circuito Deporte. Así que saludos cordiales a toda nuestra gente que está ya anuente a la información. Hoy se está activando a esta hora un partido digno de observarlo en la Copa Mundial, Uruguay enfrentándose a España. Es todo o nada para el equipo sudamericano, porque de perder estará diciéndole chao, adiós al campeonato mundial. Y si logra ganar y Cabo Verde gana, estarían dejando a España en el tercer lugar. Imaginémonos, una ex campeona mundial, España. O si pierde Uruguay y Cabo Verde gana, estarán clasificando España y Cabo Verde, y Uruguay, adiós. Así que está importante ese partido entre sudamericanos y los de la madre patria ahí en Estados Unidos. Precisamente este juego está en Guadalajara. Ahí en Guadalajara están jugando ahorita están jugando en el estadio de Guadalajara, México. El otro juego entre Cabo Verde y Arabia Saudita está en Houston, en el estadio Houston Stadium, Texas, ahí en Estados Unidos. Así que vamos a entrar de lleno con esta información del campeonato mundial. Definitivamente, ayer los resultados fueron los siguientes. De ayer, 25 por el grupo E, Curazao 0, Costa de Marfil 2, Ecuador 2, Alemania 1. Sorprendió el cuadro de la mitad del mundo ante los alemanes. Ganaron 2-1. Interesante duelo escenificado en el estadio MetLife de Nueva York, Nueva Jersey, Estados Unidos, definitivamente. Y en el grupo F también se jugaron los dos juegos al mismo tiempo, 17 horas. Japón 1, Suecia 1, Túnez 1, Países Bajos 3, lo que era antes Holanda. Este fue a las 17 horas el día de ayer. Y en horas de la noche, a las 20 horas, en el grupo D. En el grupo D jugaron dos partidos. Turquía, que no había conseguido victoria alguna, logró ganarle y quitarle el invicto a Estados Unidos, a la anfitriona. 3-2. Muy bien por los turcos, que no habían conseguido por lo menos anotar un gol. Y Paraguay no pasó del empate y está pendiente de los otros terceros para ver si se ubica en una buena posición. Todo parece indicar que va a pasar, por lo que ha hecho el equipo de Paraguay, que empató a 0 ante la representación de Australia. Así que esto ha sido lo que hemos visto, dado los resultados de ayer. Está en el grupo D. Estados Unidos tiene 6 puntos más 4. En el segundo lugar, Australia 4.0 en su diferencia de goleo. Paraguay también 4, solo que tiene -2. ya se lo ubica en el tercer lugar, prácticamente está clasificado. Y Turquía 3-2. Con que estuviera en otro grupo, Turquía estaría esperanzado de clasificar, pero aquí quedó en el último lugar y adiós Copa Mundial para los turcos. En el grupo E, de los resultados que se dieron ayer, pues así quedaron la tabla de posiciones en este grupo. Alemania con 6 puntos más 6, Costa de Marfil 6 puntos más 2, Ecuador 4-0 en su diferencia de goles, clasificado el equipo ecuatoriano con esa victoria. Y la cenicienta de este grupo, Curazao, que por primera vez por la CONCACAF llegaba a este mundial, 1-8 en su diferencia de goles. Muchos goles recibió el equipo de Curazao, 7 por el equipo de Alemania, y anotó un gol que fue contra los mismos teutones. Así que interesante lo de Curazao, un puntito, el empate ante los ecuatorianos, donde se vio la figura de Eloy Rum, el guardameta curazaense, en donde 21 atajadas logró este muchacho para edificarse como uno de los buenos elementos que tiene esta selección del Caribe que representa al área de CONCACAF. En el grupo F, Países Bajos 7 puntos más 6, Japón 5 puntos más 4, Suecia tercer lugar 4.0 en su diferencia, clasificado el equipo sueco, y Túnez 0 puntos menos 10 en su diferencia. Este equipo recibió muchos goles. Y hoy, pues los primeros resultados que se dieron en esta fecha: Noruega le dieron descanso a Erling Haaland, el goleador noruego, no jugó, pensando más ya en los 16avos de final. El director técnico del equipo nórdico de los de Noruega perdieron ante los franceses 4-1, un triplete de su goleador, el mosquito Dembélé, y el otro de Doué. Todo sale en verso, pero es importante. Noruega 1-4. Esto fue en el estadio Gillette Stadium de Boston, Massachusetts. Y también a la misma hora, solo que en el Beyond Field de Toronto, Canadá, Senegal 5-0 derrotó a Irak, 5-0 en el grupo I. Todo eso de, si nos damos cuenta, Francia con 9 puntos, puntuación perfecta en el grupo I, terminado ya los compromisos, igual que México. Este equipo de Francia ganó los 3 juegos, 9 puntos más 8, segundo lugar Noruega con 6 puntos más 1 en su diferencia, Senegal 3 puntos más 2, por la diferencia está clasificando el equipo de Senegal, e Irak con 0 puntos menos 11 en su diferencia. Casi fue como lo de Túnez en el grupo F, 0 menos 10, e Irak hizo 0 puntos menos 11. Recibió muchos goles este equipo de Irak, el equipo asiático. Y más tarde ya están jugando en el grupo H. El grupo H está jugando ya a las 18 horas. Uruguay enfrentándose a la madre patria España, y Cabo Verde está jugando ante Arabia Saudita. Esto para visualizar cómo estarán. Hasta el momento, previo a esta jornada número 3 de este grupo, España lidera con 4-4. Uruguay 2-0 en su diferencia. Cabo Verde 2-0 en su diferencia. Y Arabia Saudita 1 punto menos 4. Así que aquí no está nada definido en cuanto, ni siquiera el primer lugar, porque si Uruguay gana, estaría dejando a España en el segundo lugar, y si Cabo Verde gana, estaría dejando a España en el tercer lugar. Así que no está todo definido en este grupo H. Y en el grupo G, a las 21 horas en Vancouver, Nueva Zelanda recibe o juega ante Bélgica. Y en el Lumen Field de Seattle, Egipto recibe a Irán. Esto es en el grupo G. Y vamos a verificar el grupo G antes de esta jornada última de este respectivo grupo. Pues está Egipto 4 puntos más 2 en su diferencia. Bélgica tiene 2.0 en su diferencia. Irán 2.0 en su diferencia. Tampoco está definido, al igual que en el grupo de España. Y Nueva Zelanda 1 punto menos 2 en la diferencia. Así que también acá todo está casi parejo. Y ya como decíamos, Egipto juega ante Irán y Bélgica ante Nueva Zelanda. Todo parece indicar, si le va bien al equipo belga, podría llegar a 5 puntos, y Egipto, pues con el empate, estaría clasificando directamente a los 16avos con 5 puntos, dependiendo de si empata o logra la victoria. Irán tampoco querrá quedarse atrás, buscará sí o sí un empate o una victoria para poder aspirar a una utópica clasificación a los 16avos. Interesante lo que se viene para estos grupos, porque esto es la tercera jornada en la fase de clasificación de cada uno de los grupos. 12 grupos de 4, 48 equipos en esta Copa Mundial FIFA 2026. Tres países que están siendo anfitriones: México, Estados Unidos y la ciudad de Canadá. Así que para mañana a las 15 horas en Nueva York, Nueva Jersey, Panamá jugará ante Inglaterra por el grupo L. Asimismo, a la misma hora, por el mismo grupo, Croacia ante la representación de Ghana. En este grupo, el grupo L, ¿cómo está la situación? Inglaterra tiene 4+2, Ghana tiene 4+1, todo está emparejado. Croacia tiene 3-1 y Panamá, la única ya eliminada, 0-2. Así que Inglaterra enfrentándose a Panamá, y si gana, estará situándose en la primera posición, 4 puntos. Y Ghana y Croacia se estarán disputando el segundo lugar. Un partido de mucha emoción para el día de mañana. Croacia contra Ghana a las 15 horas. Más adelante, siempre el día de mañana, por el grupo K, la representación de Colombia ante Portugal también estará, eso es a las 17:30 horas, y República Democrática del Congo ante Uzbekistán, es siempre a la misma hora para el grupo K. ¿Cómo está este grupo de Colombia con 6+3, Portugal 4+5, República Democrática del Congo 1-1, ya eliminado, y Uzbekistán 0-7. Acá prácticamente el equipo de Colombia está liderando y se va a enfrentar mañana a Portugal. Colombia, se van a disputar el primer lugar ambos a la vez. Congo, si gana, estaría acumulando 4 puntos y le ayudaría a buscar su clasificación a la siguiente ronda. Esto es en el grupo K. Y por último, a las 20 horas, por el grupo J, estará Jordania ante Argentina, ahí en Dallas Stadium, en Arlington, Texas. Y Argelia jugará ante la representación de Austria. Eso es en el grupo J. El equipo de Argentina está en el primer lugar en este grupo, en el último juego, antes del último juego, 6+5. Austria tiene 3 puntos más uno. No, tiene 0 en su diferencia de goles. Jordania tiene 0 puntos, ya eliminado, -3. Argelia tiene, sí, está en el tercer lugar el equipo de Argelia, 3+2. Podría estar bien posicionado. Va a jugar mañana ante la representación de Austria. Los dos tienen 3 puntos, solo que Austria tiene 0 y -2 tiene el equipo de Argelia. Se van a disputar el segundo lugar, un bonito partido a las 20 horas. Y Argentina marcha como favorita para ganarle a Jordania con 6 puntos en su haber. Podría llegar a 9 e igualar tanto a la representación de México con 9 y también lo que ha hecho Francia con 9, los dos únicos equipos que han ganado sus 3 respectivos compromisos en la etapa de fase de clasificación. Así que interesante entonces lo que se viene. Estamos con el equipo de España y Uruguay tratando la manera de que los dos sean protagonistas. Uno, no dejarse sorprender. Uruguay trata la manera de continuar. Sabe que es un equipo de historia. Lo mismo.

0: pareciera ser de que las preocupaciones o no sé qué le habrá pasado, descuido de él, pareciera que está más enfundado en problemas, que no ha, se ha descuidado un poco, no sé qué pasó con este muchacho. Así que España estará buscando su clasificación directamente para el, para este partido ante los uruguayos del director técnico argentino Marcelo Bielsa. Y Cabo Verde también, esta representación de África ha causado buena impresión, si bien no ha perdido, tampoco ha ganado, buscará su victoria el día de hoy ante Arabia Saudita, un equipo de Cabo Verde que ha mostrado mucha fortaleza, mucho orden, mucha rapidez en sus llegadas al arco contrario. No le ha sonreído la suerte poder ganarle, pero ya sabemos de que estos equipos de África son bastante potentes. A veces se pecan en cuanto a la inocencia, en cuanto a la definición, pero es un equipo que ha sido una de las revelaciones en este torneo de la edición 23 Copa Mundial FIFA 2026. Así que bien por las selecciones que están participando en este torneo. Ya el próximo fin de semana, para ser más exactos, el domingo se inician los 16avos de final, 32 equipos, son 12 grupos, los dos primeros pasan directo, 24 equipos, y los 8 restantes para completar 32 saldrán de los 8 mejores terceros de cada grupo. Así que si vemos, hasta el momento el equipo de Corea tiene 3 puntos, podría pasar. Bosnia y Herzegovina ya pasó, tiene 4 puntos, es el primer clasificado. Escocia tiene 3 puntos menos 3. Vamos a esperar porque acá hay otros que pueden pasarlo. El equipo de Paraguay tiene 4, ya está clasificado. Ecuador también tiene 4, ya está clasificado. El equipo de Suecia 4 puntos, ya está clasificado. Y Senegal en su grupo tiene positiva la diferencia de goles, más 2, podría clasificar, ahí ya tenemos 5, pero en otros grupos estarán viendo cómo, por ejemplo, en el grupo de grupo K, República del Congo, si gana llega a 4, gana ya tiene 4, aunque pierda estaría clasificando como mejor tercero. Croacia con el empate llega a 4 o la ganancia llega a 6, ahí saldrían otros dos terceros lugares. En otro de los grupos, si vemos, estaría, sí, podría pasar también la representación de Escocia o el equipo de Corea del Sur. Pero hay que esperar entonces estos compromisos que se están escenificando este momento, como el día de mañana. Ya los panameños felices participaron en el segundo mundial, si bien no han podido anotar goles, pero como dicen ellos, no han sido masacrados, literalmente hablando en cuanto a goleadas. Así que bien satisfechos los panameños su labor, pero eso sí, hay que mejorar un poco la parte ofensiva. Se van a enfrentar ante un poderoso equipo de Inglaterra que, si bien solo ha sido una vez campeón del mundo en 1966 en su país, pero no deja de ser un cuadro fuerte esta representación de Inglaterra, del recordado guardameta Gordon Banks, uno de los mejores de toda la historia de Inglaterra, también con Bobby Moore como uno de sus referentes de aquellos tiempos del 66. Don Víctor, nos vamos a la pausa y regresamos en breve con el fútbol nacional.
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3: 18 horas con 29 minutos.
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2: Papá, eres mi héroe, mi guardián, y yo soy tu más fiel admirador y seguidor. No quiero otro padre que no seas tú. Te quiero, papá.
3: Tan compasivo es el Señor con los que le temen, como lo es un padre con sus hijos. Salmo 103, versículo 13.
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6: Bien, continuamos ya adentrándonos al fútbol nacional, que mañana prácticamente la temporada se inicia con el torneo Supercopa de una entidad bancaria, 16 equipos, 4 de liga, 4 de primera, 4 de segunda y 4 de tercera división. En el grupo A están Aurora FC, está también Aurora es de Liga Nacional, FC Santa Lucía, que tomó el lugar de Suchitepeques, que ya se bajó del barco, ya no quiso participar en este torneo y ahora toma su lugar FC Santa Lucía, Poptún de segunda división y Acatenango FC de tercera división. Ese es en el grupo A. En el grupo B, Xelajú Mario Camposeco de Liga Nacional, Club Social Deportivo Chiquimulía de primera división, Club Social Deportivo Sayas Che también ya subió a primera división, estará compitiendo este año, estaba en segunda, y Toro de Taxisco Santa Rosa, que estaba en tercera, ahora ya forma parte, ya formará parte en la presente campaña para la segunda división. En el grupo C está Antigua GBC de Liga Nacional, Nueva Santa Rosa por la primera división, Deportivo Amatitlán ya no está en segunda, ya subió a la primera división, y Las Flores FC de Petén, que estaba en la tercera, ahora ya es de la segunda división. Y en el grupo D, el Deportivo Misco de la categoría máxima, Deportivo San Pedro ya no es de la primera división, sino que es de la Liga Nacional, Fray Janes FC de la, ya no es de segunda división, ya pasó a ser de primera división, y Municipal R19, que estaba en tercera, ahora ya es de segunda división. Prácticamente de tercera solo está Acatenango, y de segunda división solo está Poptún, y de la primera división está Chiquimulía, Nueva Santa Rosa y el equipo, sí, Chiquimulía, Nueva Santa Rosa y los y FC Santa Lucía. San Pedro ya no pertenece a la primera, es de Liga Mayor. Esta es la programación para el día de mañana y el próximo domingo. Este torneo estará en su fase de octavos de final, a juego directo, a eliminación directa, como diría don Víctor el Chinito, a sacarrín. Así, sí, y ahí no es novedad, sino que hay que darle la oportunidad a los equipos de menor categoría, que van a ser los locales en esta ocasión, para darle quizá un poco de sabor a esta, para que no sean tan favoritos los equipos de la máxima categoría o una categoría superior. Por ejemplo, mañana a las 15 horas se inicia el campeonato en el estadio La Pasión, ahí en Sayasche Petén. Club Social Deportivo Sayasche recibe al Xelajú Mario Camposeco. Qué buen partido este sábado a las 15 horas. con arbitraje de Elmer Herrera. El día de mañana también, dos juegos a las 19 horas, el Deportivo Amatitlán recibe a los antigüeños, a los aguacateros de Antigua GFC, en el Estadio Municipal Guillermo Sloven de la ciudad de Amatitlán, con arbitraje de la colegiala Kimberly López. Y a la misma hora también, 19 horas, en el Estadio David Alfonso Ordóñez Bardales de Zacapa, Municipal R19, que dirige o que preside el exjugador Eric Alfonso Monterroso Voley, estará recibiendo a los recién ascendidos a Liga Nacional Deportivo San Pedro, los Checanos, con arbitraje de Juan Manuel Morales. Estos árbitros son de primera división y estarán activos el día de mañana. Y para las 21 horas en el Estadio Marco Antonio Fion Castellanos en la Isla de Flores, con arbitraje de el señor Eddie Escobar, pero no es el Taja, es otro Eddie Escobar, las Flores FC de Petén estarán recibiendo a los de la nueva Santa Rosa, que ya no lo dirige Marlon Iván el Chino de León, ya dejó el cargo. Así que Nueva Santa Rosa estará presentándose en la Isla de Flores, las Flores FC. Para el próximo domingo, Acatenango de Huehuetenango estará recibiendo al FC Santa Lucía Cotzumalhuapa, con arbitraje de Lenín Pérez, en el Estadio San Bernabé, a las 11 de la mañana. A la misma hora, Toros de Taxisco Santa Rosa estará recibiendo al Club Social Deportivo Chiquimulía, un duelo de vecinos, se puede decir. Toros de Taxisco Santa Rosa contra el Club Social Deportivo Chiquimulía del mismo departamento, con arbitraje de Brian Vargas, en el Estadio Las Calaveras. ¡Qué tenebroso nombre! Estadio Las Calaveras de Taxisco, 11 horas. También a la misma hora, en el Estadio Julio Martínez Sicán, este es en honor al gran atleta nacional que en 1999 hizo una marca mundial, Fray Janes FC recibirá a los Chicharroneros del Deportivo Misco, con arbitraje del señor José David Gómez, siempre a las 11 horas. Y para cerrar esta fase de octavos de final, el próximo domingo a las 14 horas, Poptún FC, ahí del Petén, estará recibiendo a los Tigres de la Aurora FC, con arbitraje de Enrique de la Rosa, en el Estadio Sosa Ávila, ahí en la ciudad de Poptún, 14 horas. Y ahí veremos ya el domingo quiénes se clasifican para los cuartos de final, quiénes seguirán en la siguiente fase. Bonitos partidos, por ejemplo, Amatitlán con Antigua, de pronóstico reservado, dado de que Amatitlán subió de categoría, y Antigua preparándose para ser protagonista en Liga Mayor. Y también lo de Municipal R19 con San Pedro, sí, recién ascendido a Liga Nacional, estará presentando sus nuevas figuras, sus nuevas caras, bajo la dirección siempre del Chino Edwin Vázquez. Lo mismo Nueva Santa Rosa, con sus nuevas contrataciones con las Flores, un equipo también ya de segunda división. Ahora Acatenango, que es de tercera, seguirá en esa categoría, se va a enfrentar a los de los Azucareros, se puede decir, del Santa Lucía Cotzumalhuapa. Y también no hay que dejar de mencionar lo de los Toros con los de Chiquimulía, un partido entre hermanos, pero luce interesante. No digamos Misco, que estará ahí, no estará viajando muy lejos, ahí cerca, a Fray Janes. Y lo de Aurora sí es un largo viaje para Poptón. Me imagino que se van a ir en avión, lo mismo que Xelajómara Composeco, que tiene un largo viaje. Si vemos quiénes van a tener un largo viaje, Xelajómara hasta Sayache. Antigua está cerca de Amatitlán. San Pedro sí tiene que viajar hasta Zacapa, largo. También Nueva Santa Rosa hasta la Isla de Flores. Y lo mismo FC Santa Lucía, desde la costa sur a Huehuetenango. Y Chiquimulía y los Toros, pues ahí mismo se verán las caras. Misco Fray Janes igual. Aurora también es otro que tiene que recorrer varios kilómetros para llegar a Poptún. Así que todo listo para la inauguración de la Supercopa de una entidad bancaria, para darle el banderazo de salida al fútbol guatemalteco. en donde definitivamente que los equipos se preparan para estar atentos a lo que se viene. Por ejemplo, les vamos a mencionar a los equipos que están ahora en esta contienda, cómo están sus altas y bajas. Xelajú, por ejemplo, les vamos a reiterar, Gerardo Gordillo, Orlin Quiñones, Derrickson Quiroz, también Neri Lobos, José Javier Longo, Manuel Romero, el defensa paraguayo, Denilson Ochaeta, Geoffrey Escobar y Maynor de León son las bajas para este torneo. Las altas para el Xelajú, las nuevas caras, regresa Joshua Ubico, también Marcelo Hernández que estuvo con Cartaginés, Estuardo Sicán, también el uruguayo goleador de Marquense, Diego Casas, Oscar Denilson Mejía, ex de Cobán Imperial, también el ex crema Ernesto Monreal, el mexicano, José Manuel Hoj, que estaba a préstamo con Marquense, regresa a Xelajú, lo mismo que Justin Racancoj, que estaba con Mictlán, los Conejos Blancos, llega Eric González a reforzar la línea de la defensa lateral izquierdo, y el guardameta costarricense nacionalizado guatemalteco, Maynor Álvarez. El abuelo Álvarez estará como el guardameta titular del Xelajú, Mario Camposeco. Ahora, Antigua, se han ido varios, pero llegaron otros. Se fueron Estuardo Sicán, Juan David Osorio, el uruguayo, este David Osorio es colombiano, Enzo Fernández, el uruguayo, Oscar Santis, que se fue a pues legionario nuevamente, Oscar Lelito Santis, Andrés Herrera, el venezolano, Brian Castañeda, se fue para los cremas, Diego Santis al igual, Kevin Grijalva lo mismo, Brandon de León, el hondureño Gerson Chávez desde el año pasado le dijo adiós, Titimán Cito Ávila, Marvin Ávila se fue a Brasil, Kevin Macareño jugará con Sacachispas, de Winter Blandel está con Comunicaciones, ya Justin Daly ya se había ido el año anterior, Leandro Ortigosa que venía de Santa Lucía con su mal guapa, lo contrataron en los últimos momentos del torneo anterior y así como llegó también se va sin pena ni gloria. El joven Wilder Trigueros y Joshua Valencia, otro jovencito, fueron dados a préstamo. Uno Wilder para Sacachispas de Chiquimula. Las altas, William Jeú Fajardo, le querían los cremas, o más que todo Marco Antonio Figueroa, pero se le adelantó el equipo de Antigua. William Jeú Fajardo, goleador nacional del ex Deportivo Mictlán. El guardameta Jorge Moreno, también el colombiano Juan David Moreno. Se va un Juan David, solo que es Osorio, y llega Juan David Moreno. También Dylan Palencia, el tico, el lateral izquierdo Sujander Zúñiga. También José Daniel Franco, Michael Zamora, Matius Mérida, asimismo José Alejandro González que viene de Chimaltenango, Carlos González que jugó para Santa Lucía Cosmo Europa, son jóvenes que estarán sumando minutos, Iván Camilo Mora que proviene del Deportivo San Pedro, ya estuvo con Antigua, vuelve el hondureño Kevin López en lugar de Juan Peñalosa que no reunió los requisitos médicos y llega Kevin López, que ya estuvo con Comunicaciones. Alan García, el volante figura de Aurora, fue contratado por Antigua, y José Miguel Gálvez, que viene de Comunicaciones, vuelve José Miguel Gálvez a la casa de los aguacateros de Antigua. Esa es las bajas y altas del equipo antigüeño. En cuanto al Deportivo Misco, Elizer Quiñones se va, Luis Pedro Rosas ya pertenece a Cobán Imperial, Juan Carlos Pastor Hernández, lateral derecho, casi no vio acción, y de ahí estarán como nuevos Cristian Jiménez, Lainer García, que viene uno de Municipal, otro de Comunicaciones, por primera vez el colombiano Fabián Cuero y el mexicano Julio Cruz estarán vistiendo los colores del Deportivo Misco. Y el otro equipo que pertenece a la Liga Nacional y que va a participar en este torneo Supercopa, las bajas de Aurora, Alejandro Galindo, Jonathan Arévalo, Brian Jafet Soriano, también el jugador Jairo Amilcar Soriano, estos dos hermanos se van para la Alianza del Salvador, interesante, y su capitán Alan García que dijimos se fue para el equipo antigüeño. ¿Quiénes son los nuevos rostros de la Aurora? Carlos Joaquín Flores, ex defensa central de Cobán Imperial, el petenero prefirió irse, quiere ver acción, dice, y se va para Aurora. Roger Hernández, este jugador proviene, interesante jugador, proviene del AF Guatemala, de la primera división. Hugo del Cid, goleador del equipo San Benito de la primera división. el paraguayo Julio César Rodríguez, ex Deportivo Mictlán y también de ahí de Huehuetenango, el equipo de que descendió, desapareció este Xinabajul. José Pablo Grajeda, el Toti Grajeda, también llegó el guardameta jovencito Jan Cabrera, que estuvo con el equipo de Misco. Esos son los que van a participar. Ahora bien, en cuanto a los que pertenecen a la primera división, cómo está las altas y bajas, aunque San Pedro ya pertenece a Liga Nacional, pero se le fueron Santiago Gómez, Javier Romero, que ya está con Cobán Imperial, Elio Velázquez, Iván Camilo Mora, Valerio Morales, Maverick Gómez, Alessandro Castillo, Rigoberto Hernández, Kenwi Velázquez, Juan Gilberto Colop, Carlos Varías, Carlos Popa, Jorge Mario Ajmac Palacios y Cristian Castillo son las bajas del Deportivo San Pedro para el torneo que entra a su acción desde el día de mañana en la Supercopa. Las altas hasta el momento de Chino Vázquez, Matius Gaitán, Luis Fernando el Salamá Martínez, Jonathan el Babá Morán, Osman Salguero. Por cierto, Osman Salguero es parte de la selección que estará compitiendo en los Juegos Centroamericanos y del Caribe en de 3 semanas. Yasnier Matos, cubano, llega de Municipal. Reni Folleco, ecuatoriano, que lo conoce muy bien el Chino por estar haber dirigido al Deportivo Mictlán. El guardameta paraguayo Aldo Vareiro. Alexis Barrientos, el capitán del equipo de Nueva Santa Rosa, y el correcaminos Jorge Estuardo Vargas, que estaba con el equipo de Huehuetecos. Esta es la nómina del Deportivo San Pedro. Ahora bien, en cuanto a los otros equipos que pertenecen a la segunda división, por ejemplo, estamos observando acá los de el FC Santa Lucía. Por ejemplo, ya confirmó a Eric Romero, Junior Byron Figueroa, Gustavo Amado, Eliseo Díaz, Rafael Agámez el colombiano, Ricardo Blanco defensa central y el hondureño Carlos Fernández. A ellos se van a sumar los que se quedaron del torneo anterior. Este equipo de Santa Lucía luce bastante, tiene una bonita base de jugadores. Luis Francisco Estrada, también Francisco Javier López, ex Xelajú Mario Camposeco, estará también René Mauricio Maltés, se quedó este jugador, también estará Ángel Ramírez, Dani Santos, Darcy Felipe Vélez, buen central. También Justin Derek Pacay, seleccionado nacional también. No es de Cobán, ¿sí? Que es de ahí de Santa Lucía. El apellido es cobanero. Los otros jugadores que se quedaron, José David Sánchez, Celín Fuentes, Juan Esteban Bancía. También se quedó el muchacho Oliver Rodas. Estará ahí Ronald Ardón, Diego Alonso y Carlos Jacobo Rodríguez, del equipo del FC Santa Lucía. Y en cuanto a la nómina de otros jugadores, de otros equipos que vienen ya participando en esta división de ascenso a la Liga Mayor, por ejemplo, estamos viendo a Chiquimulía. Este equipo luce fuerte bajo la dirección técnica de Luis Miguel Leonardo. Robinson Pineda, Maynor Millán, el guardameta, que estuvo con San Benito, Kevin Alejandro Ávila, Freyly Zinedine Santos, también Anthony Simón, Maverick José Gómez, Julio Enrique Fajardo, se recuerdan de él, ex Cobán Imperial, Carlos Daniel Hilton, el guardameta, Cristian López, estos ya se quedaron de la anterior base que tenía Chiquimulía, el argentino Rodrigo Luján de Brito, también Emerson Cabrera, Kevin Mérida Alam, también Kenneth Mérida Alam, los dos hermanos, Kevin Méndez, Sonny Anderson Marchorro, Juan Luis Morán, Luis Ángel Marchorro, el hermano de Sonny, Kenneth Valdés, aunque hay que ponerle un asterisco porque todo indica que se va a quedar con Cobán Imperial para sumar minutos de edad limitada, Franklin el Torito García, el venezolano Charles Martínez, goleador del equipo de Chiquimulía, el brasileño Igor Dos Santos, Christopher Robles Ruiz y Kili Quintanilla son los elementos que ya confirmaron para este equipo de Chiquimulilla. Por aparte, Sayas Che, de los que han llegado y se han quedado, hasta el momento solo han dado ciertos nombres: Luis Joel Morán, Ezequiel Denis, también este es argentino, Elmer Barzallo es colombiano, Jonathan Daora, brasileño, Marco Torres, Wilson Leonel Pineda, Zinedine Bernardes, William Barías y Carlos Young son los que han confirmado para el equipo de Sayas Che. Y a Matitlán, pues son pocos los que han estado con ellos: Fray Janes, Julio Salazar, Benzi Paniagua, Carlos Aroche, Juan José Aguilar, también Axel Elías, de los pocos que han confirmado del equipo de Fray Janes. A Matitlán tiene su base del torneo anterior, y el equipo de la nueva Santa Rosa, vamos a verificar por acá quienes se quedaron en este conjunto, porque el cuadro cambió totalmente. Por ejemplo, Lisandro Solís, también estará Alan Ortiz, Brandon Denis Pineda, Pedro Donis, Edilzar Pocasangre, Juan Aguilar, estará también el muchacho Sergio Ramírez, estará Julián Orellana, Edwin Leonardo Arias, King León, aunque este muchacho pareciera ser que va a arreglar con Sacachispa, porque dado que su papá se fue para este conjunto, todo parece indicar que se lo lleva Brian García. Su goleador Agamed ya se fue para otro equipo. Estará también Antonio Muñoz, el joven jugador. También está ahí Jason Montenegro, Jonathan Barrientos y Luis Santos, de la base que ha estado en el equipo de la nueva Santa Rosa. Bien por estos equipos, y los de la tercera división con su cuadro base, interesante, porque están en plena pretemporada. Y es, aunque algún equipo o los equipos, los ocho que pierdan, prácticamente van a jugar solo un partido y se terminó la Supercopa, y a seguir preparándose la otra semana, haciendo su pretemporada, preparando los juegos de preparación, valga la redundancia, para poder entrar con todo de lleno a la al próximo torneo de cada una de sus categorías: tercera, segunda, primera y Liga Nacional. Así que estos cuadros estarán activos este fin de semana para proyectarse a la edición 2026-2027. Cabe recordar de que antes de que Aurora tomara participación, Municipal era el invitado, al igual que Suchi. Como decía, el Municipal adujo de que tenía que prepararse no solo para el torneo nacional, sino que para la Copa Centroamericana, donde ganó su derecho. Y el Deportivo Suchitepéquez también, dado que su entrenador, el que estaba designado, Eric Fernando González, el ascensorista, no le gustó que hayan contratado a José Corena sin su autorización, sin su visto bueno, por la junta directiva, y dio un paso al costado. Y hasta ahorita pues vino Héctor Altamirano, el nuevo timonel mexicano para los de el Gigante del Sur, de Deportivo Suchitepéquez, y por eso declinaron su participación y van a darle la bienvenida al equipo de FC Santa Lucía Cotzumalguapa. Así que ya los encuentros están listos para este fin de semana, todo preparado. Y en cuanto al equipo de Cobán Imperial, para cerrar nuestro circuito de deportes de esta tarde de viernes, antesala un buen fin de semana, Cobán Imperial prepara partidos de preparación: uno contra Sacachispa de Chiquimula, otro con todo parece indicar dos equipos salvadoreños, puede ser el Alianza y también el Isidro Metapán. Ahí estará los juegos de preparación, dado que el señor técnico Ramiro Augusto Cepeda tiene buena relación con equipos salvadoreños, ahí jugó mucho tiempo, también ahí dirigió, y me parece interesante que vayan teniendo actividad de los jugadores después de una ardua sesión de entrenamientos que se inició esta semana, continuar a la otra y ya para participar, para ir activando los músculos y llegar con buen ritmo a la competencia del 25 y 26 de julio, que dicho sea de paso, su primer enfrentamiento estará desde el Estadio Santa Lucía de Malacatán, San Marcos, para visitar al Deportivo Malacateco, que hasta el momento pues son pocas las incrustaciones que ha tenido, pero que han sido importantes los jugadores que se le han ido a este equipo de Malacateco, porque si analizamos, se fueron Víctor Guadalupe Torres, el mexicano, Marlon Chung, Carlos Pérez, el colombiano, también Byron Angulo, el otro colombiano, Dylan Palencia, Luis Fernando El Salamá Martínez, Frank de León, Matías Roscoff, también Brian Morales y el jugador Ángel López, su goleador, y todavía está en veremos, Kevin Ramírez, ¿dónde va? Para Shela, para Comunicaciones, ¿se quedará ahí? Es una total incógnita. Y las altas solo han mencionado a Elícer Quiñones, a Juan David Osorio y al panameño Harold Cummings. De ahí paremos de contar para el equipo de Malacatán. No han tenido noticias interesantes, importantes, como para descifrar cómo va a jugar el equipo de Malacateco, que esta temporada estará bajo las órdenes del técnico guatemalteco, el toro Robles, Carlos Robles, acompañado de sus asistentes técnicos, Jairo Miguel Pérez Morrison, el otro hermano, Ubaldo Pérez Morrison, y preparador físico estará don Eduardo Sotelo, el argentino, y en la parte de preparación de porteros estará el exjugador también, Omar Luis Peláez, quien no se recuerda, exjugador de Xelajú, exjugador de Comunicaciones de la década de los 80 y 90, hoy como preparador de porteros del equipo malacateco, que estarán contra el reloj buscando nuevos jugadores, porque ya Cobán ya les ganó en cuanto a traía de jugadores. Cobán solo le falta, ya está Mauro Verón, el argentino, y le falta un lateral izquierdo, un central y otro extremo, tanto por derecha por izquierda, tres más y estarán cerrando filas, tal como lo dijo el licenciado José Romeo Lial, el actual presidente del club Cobán Imperial. Así que estas han sido las informaciones de esta semana a través de Circuito de Deportes, edición número 199. Gracias, amigos, por haber estado con nosotros toda esta semana de información deportiva, tanto del deporte de la Copa Mundial de FIFA 2006 como lo que están haciendo los respectivos equipos, tanto de primera división, segunda, tercera y lógicamente los de Liga Nacional en sus preparativos para la temporada que entra desde julio 2026. 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incansable Chinito Víctor Camnal, estuvo también con nosotros, ha estado, siempre estará, pero a veces tiene que hacer don Augusto Cole a la distancia, y un amigo de ustedes, Carlos Enrique Paz, será el próximo lunes, cuando volvamos a través de Circuito Deportes. Bendiciones a cada uno de ustedes, gracias por la preferencia, una buena noche, hasta entonces.
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8: 18:59.
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1: 20 horas con 44 minutos.
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1: 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Aquí te saluda desde Cebob, San Juan Chamelco. Somos la familia Chocuc. Saludo para ti. 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
4: 21 horas con un minuto.
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6: Papá, eres mi héroe, mi guardián, y yo soy tu más fiel admirador y seguidor. No quiero otro padre que no seas tú. Te quiero, papá.
7: Tan compasivo es el Señor con los que le temen, como lo es un padre con sus hijos. Salmo 103, versículo 13.
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Arina, saludo a la familia Kip, aquí escuchando tu programa desde la aldea El Afán Ixcán, Playa Grande. Doña Liliana Santiago, hola, hola, le saluda Liliana. Gracias, doña Liliana, Dios le bendiga. Aquí saludo a mi hermano Edgar, ¿tal vez? Edgar. Que está en los Estados Unidos. Ahí saludos a mi hermano Edgar Kip. Está en los Estados Unidos. Ahí también visualizando desde Arenal 1. Fray Bartolomé de las Casas. Saludos a la familia Cucul Mac. Mel Masala, Chol Marvin, Chane Ravinguila Satis. Ángel Lacal, Chen Mario por fallecer 6 años. Anian Mario. Mario, Ángel Acaal. Abanan cuaquechas, camicla, Mario. Ah, Mario, jole Mario, el amigo, la herrero. 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Me complace con la Sajundi, Salishuli, San Juan. 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Saludos a doña Rosita Choc en el peaje desde los Estados Unidos, su hija. Chenarán doña Rosita Choc. 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Echa con acle cabichavilas, Bendiciones para usted, don Víctor, siempre escuchando tu programa en la mañana y en la tarde, La Muerte. Acá te estoy escuchando en el caserío Flor de la Selva, Sayache Petén, Cana Olivia Cabnal, Macuancata Aranza, hecho le hecho cacuecho, querecho, con él en la cepata. 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

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Gracias por el saludo. Saludamos a doña Rosita allá en el viaje. Bendiciones, hermano. Acá te estoy escuchando en Valle Bella Vista. Buena cabeza, San Juan Bautista. Yo corsi igual es la Juan Mahajuna. Escucha tú. Bendiciones. Aran Juan, la Juan, la corrupción. Cuayarín, la Juan, ya va. 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

0: horas con 24 minutos.
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2: No se podría expresar mejor el orgullo y la emoción de un padre que reconoce haber transmitido al hijo lo que importa de verdad en la vida. Un corazón sabio, Papa Francisco.
3: En este mes muy especial, envuelvo con cariño en un sobre de ternura el mejor de los regalos. Un beso bien grande y todo mi amor. Felicidades en tu día, papito.
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4: 21 horas con 43 minutos.
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3: Papá, eres mi héroe, mi guardián, y yo soy tu más fiel admirador y seguidor. No quiero otro padre que no seas tú. Te quiero, papá.
6: Tan compasivo es el Señor con los que le temen, como lo es un padre con sus hijos. Salmo 103, versículo 13.

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Desde aquí visualizando en Aldea Betania Kacha, Arin Chakshukup Chenke, Dios es amor. Salúdeme a mi mamá, Doña Candelaria Ical. Soy Walter, aquí te escuchamos en Pocola. Ah, Pocola, yo te estoy chanchola, Pocola. 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

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Saludos, zona reina, mi orgullo. Por favor, desde Monte María, Chicamán, el Quiché. Aquí en Betania, Changele, Jaló y Jocana, Arambi, Cuanco, Comonesh. Santiago, Jana, Juana, Cabrera, Choque, Miguel, Caquipom. Abrán, de que aquí hay que hacer las Setinta, las Telemán, las Panzos, las Senaú, las El Estori Zabal, las Tamaú, la San Julián, la Pasmolón, la Tactic, la San Cristóbal, la Santa Cruz. Saludamos también a todos los hermanos que nos sintonizan en el área de Baja Verapaz. De verdad, muchas gracias por tener en cuenta la emisora 107.9. Recuérdense de que la idea siempre es ser buena persona, tener buena relación humana, que es la base fundamental de lo que hemos platicado también durante este día, que tengamos más, más tener en cuenta esa parte humana. No se trata solo de maltratar, no solo se trata de ver lo malo, sino también hay que ver esa parte que nos sirve, que nos construye, que nos fortalece. Así que los hermanos de Baja Verapaz, saludos. Me complace con el canto Kim Kimarin Kakua desde Chisek. Bachik Bachik, saludos don Víctor Ángel Acal. Arno Kuakuabi Ángel Acal. 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

En la frase dice el monseñor, que en paz descanse ya nuestro monseñor Gerardo Flores, dice: este camino estuvo y sigue siendo lleno de riesgos. Para la construcción del reino de Dios se necesita riesgos, y solo con sus constructores, aquellos que tienen fuerza para enfrentar los riesgos, pues se anima, se fortalece la iglesia. Es cierto, muchas veces nosotros necesitamos de fortaleza, fuerza para construir este reino de Dios, no tanto lo abstracto, porque a veces somos cristianos muy fanáticos, o sea, nos basamos en que todo lo miramos desde el cielo, cuando nosotros humanamente tenemos que entendernos aquí en este mundo, en esta tierra, a saludarnos, platicarnos, comprender, en fin. Y para terminar nuestra programación, vamos a terminar con este canto: Atkalok Lagna María, Bantio Serena, Yokesh Javinkil, Kwayele, Kabish Reshra Kwale, Kak Angel, Mayali, Monseñor Gerardi, Nacheli, Be, Kauchaj, Amanan Reshko Jovangil, Shnimahual, Kwangilari Dios, Tendonak Tekakui, Tekakash, Otrokan, Tishke, Kakutresh, Sakash Kashpal Chishonili Karut Katauchen. 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

Lectura del Santo Evangelio según San Mateo, capítulo 8, versículo del 5 al 17. En aquel tiempo, al entrar Jesús a Cafarnaúm, se le acercó un oficial romano, y le dijo: Señor, tengo en mi casa un criado que está en cama, paralítico y sufre mucho. Él le contestó: voy a curarlo. Pero el oficial le replicó: Señor, yo no soy digno de que entres en mi casa. Con que digas una sola palabra, mi criado quedará sano. Porque yo también vivo bajo la disciplina y tengo soldados a mis órdenes. Cuando le digo uno al uno, ve, él va, al otro, vení, y viene. A mi criado, haz esto y lo hace. Al oír aquellas palabras, se admiró Jesús, dijo a los que seguían: yo les aseguro que en ningún israelita he hallado una fe tan grande. Les aseguro que muchos vendrán del oriente y del occidente y se sentarán con Abraham, Isaac y Jacobo en el reino de los cielos. En cambio, a los herederos del reino los echarán fuera, a las tinieblas. Ahí será el llanto y la desesperación. Jesús le dijo al oficial romano: vuelve a tu casa, ya que se te cumplió lo que has creído. Y en aquel momento se curó el criado. Al llegar Jesús a la casa de Pedro, vio a la suegra de este en cama, con fiebre. Entonces la tomó de la mano y desapareció la fiebre. Ella se levantó y se puso a servirles. Al atardecer le trajeron muchos endemoniados. Él expulsó a los demoniados con su palabra y curó a todos los enfermos. Así se cumplió lo dicho por el profeta Isaías: él hizo suyas nuestras debilidades y cargó con nuestros dolores. Palabra de Dios. 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
1: 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Saludos Chinamel, aquí visualizando en Guatemala. Saludo a la familia Paso Concepción Cobán. Logarán Paso Concepción. 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Ponen una música de los armadillos. Soy Carlos, acá te estoy escuchando en Las Palmas, Naiza. Avieblas, Naiza. Buenos días, don Víctor. Tal, doña Mari, buenos días. Aquí, Xiquiche Canao, saludos. Acá visualizando. Muchas gracias, doña Mari, bendiciones.

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Anzakal comunes, Anzakal, hola, buena, saludo Liliana, muy bonita programación, complacerme con la canción de los alegres de Teherán. Macanasi, aquí visualizando, así que gracias doña Liliana Santiago, desde Petén. 4000 pas para saludar a la familia Santiago Cojón, gracias, siga adelante. Muy amable, doña Liliana. 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

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Sahil Cholegil, Chocacui, Manche Sere, Las Chapayal. Ponte algo del duelo de las palomas. Esas canciones que escuchaban nuestros abuelos en aquellos tiempos, ¿así es? Claro que sí, ahí estamos siempre poniendo las palomas. Acá tenemos las palomas, a ver qué nos dicen. Vamos a empezar con Pedro Infante de Y las Palomas.

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3: 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aquellos que hacen un trabajo lo más honesto posible y con transparencia pues ahí se demuestra que Guatemala tiene que salir adelante a través de su lucha y esfuerzo y cambiar el rumbo de este país tan, tan ahorcado de tanta corrupción. Gracias, saludos y bendiciones, Chenque Servín. Buen día, don Víctor, gusto de saludarle. Muchas gracias, mi amigo. Kawarudi, Machasakeo, Kawarudi. Saludo, amigo, una música de Antonio Aguilar, ya viene amaneciendo. Acá nací, Sarita. Hola, don. Hola, hola, ¿qué tal, don Víctor? ¿Cómo estás? Bien, gracias. ¿Qué tal están ustedes? A continuación, Leo Dan. Estaba triste ayer porque no teníamos la radio. Ayer tuvimos fuera del aire durante todo el día. Pero acá estamos contentos, ya estamos de vuelta. Acá tenemos Leo Dan, la radio está tocando.

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Añal Bandishev Lele Kaskisin Kaman Kache, gracias por la confianza de los amigos que también solo nos dicen, bueno, yo voy a aportar eso, ¿qué vas a hacer? Pues, no sé, si me colaboras con, claro que sí, un par de pastelitos, eso. Bueno, ahí es la confianza que a uno le tienen y eso valoro y de verdad muchas gracias, igual. Agradezco la confianza también de cada uno de ustedes que nos visualizan, nos comprenden, nos entienden, pero no se nos olvide que la base fundamental es que seamos conscientes, trabajemos lo mejor, lo más honesto posible, más consciente, trabajar las 8 horas, cuando estamos por día. Aunque no esté el jefe, aunque no esté el patrón, trabaja a las 8 horas. Así pues, al llegar al final del día y la semana, nosotros recibimos nuestro centavito, lo que realmente sudamos. 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Saludos, don Víctor, escuchando en Israel, don Víctor, gracias, gracias, gracias, gracias. 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

0: Okay, Chacuapin Quilto, Jarín, Puerto Santo Tomás, en que le caló y a Johnny Chitay. Antes de la Dios, Johnny Chitay. Jugan aquí a Danilo Choche Quilbal. Saludos, don Víctor. Estoy viendo en Europa. Que taclacha cacapecha en Rigoberto Ingobo. Hola, no, Bancho. Augusto Chul, soy Augusto. Se ha dicho de que el Augusto. 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
1: Las 5 de la mañana con 44 minutos.
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0: Hola, hola, buenos días. ¿Qué tal, Olga? ¿Cómo amaneciste? ¿Qué tal está la familia? Bendiciones, ¿eh? Soy de Chamelco. Bueno, Augusto. Bendiciones también a Olga allá en Chisón, ¿verdad? Gracias por visualizarnos. Par Cuali Radio, An Chinacuy. El Tigre Chenbat Guerinza y Convento Santo Domingo de Guzmán Cobán. Arin Cuanco, se ha hecho elegir la banana, la caquesis, ole con un le caló y le camigo. Saludando a nuestro buen amigo Carlos Paitas, la voz del deporte de Estéreo Gerardi. Ahí te recordas, ahí me pones a Rigo Tobar. Para saludar a María Isabel, a todas las María Isabel. Quiero escuchar, dice, claro que sí, mi estimado Caliños, acá estamos.

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Abananco Anco, ¿cómo es? 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Arambina, cabichi, como ahí.

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Buenos días, salud para el señor Francisco Che de la Pimienta, San Luis Petén, bendiciones. Ocanacuina, che, buenos días, bendiciones. Mantiosh, mantiosh. Abanán, arancuan, de Caloy, me gusta esa canción, chan. Ahí estamos con esa canción. Bueno, ya vamos llegando al final. 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Cargador de este año es Junquej, año 5154.

0: Ranchero. Regresamos a las 7 de la mañana con la marimba.
1: Las 5 de la mañana con 59 minutos.
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0: ángel del Señor anunció a María:
1: y concibió por obra y gracia del Espíritu Santo.
0: Dios te salve María, llena eres de gracia, el Señor es contigo. Bendita eres entre todas las mujeres y bendito es el fruto de tu vientre, Jesús.
1: Santa María, Madre de Dios, ruega por nosotros los pecadores, ahora y en la hora de nuestra muerte. Amén.
0: He aquí la esclava del Señor.
1: Hágase en mí según tu palabra.
0: Dios te salve María, llena eres de gracia. El Señor es contigo. Bendita eres entre todas las mujeres y bendito es el fruto de tu vientre, Jesús.
1: Santa María, Madre de Dios, ruega por nosotros los pecadores, ahora y en la hora de nuestra muerte. Amén.
0: Y el Verbo se hizo carne
1: y habitó entre nosotros.
0: Dios te salve María, llena eres de gracia, el Señor es contigo. Bendita eres entre todas las mujeres y bendito es el fruto de tu vientre, Jesús.
1: Santa María, Madre de Dios,

0: por los siglos de los siglos. Amén.
1: Derrama, Señor, tu gracia en nuestros corazones, para que los que hemos conocido por el anuncio del ángel la encarnación de tu Hijo Jesús, merezcamos por los méritos de su pasión y su cruz, alcanzar la vida eterna. Por Cristo nuestro Señor. Amén.

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0: 7:02.
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0: 7:35.
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Buenos días, feliz fin de semana. Estamos a sábado 27 de junio. Como sin nada, acercándonos ya al final del mes del viejo. Mi querido viejo. Así que bendiciones y desde ya gracias por la sintonía desde las 4 de la mañana. Hay que continuar, ahora tenemos este espacio de Marimbo unos minutos, así que esperamos su comunicación a través del 79-52-19-28. Nuestro número de WhatsApp 46-70-85-36. Y la plataforma de TikTok, Estéreo Geraldi, ¿quién te quiere como yo? Marimba Melgar, ayayuya. Anina, joca, cuejo, nacna, catincuaj,

Gente de última hora, la Radio TV, híjole, bendiciones, tomen las precauciones necesarias. Los que van a la ruta de Chisec, hay un motorista fallecido. Así que tomen nota, urgente, nos llega la noticia en nuestro TikTok, Estéreo Gerardi.

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2: 7:43.
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Sigle cacón, tranquilo como es. Es un buen tipo, mi viejo. Abanán saludando ahí a doña Sofía en Tienda Buenos Aires. Allá en Cuatro Caminos. ¿Qué tal? ¿Cómo amanecieron ahí, doña Sofía? ¿Qué tal de feria? ¿Cómo está el ambiente? ¿Cómo fue ese ambientazo ayer del baile con Fidel Funes? Ocanchacal, ¿cómo es? Saichol, Saichol, Yoko, Chikula, Kachina, Chikman, Akarak, Likwakshake, Kuta, Likwakshake, Bonar, Liakla, Oshla, Huachik. Abanane, Yoko, Chero, Chmenikiri, Kinlishia, Blimarimba, Linashieke, un viejo amor. Ay, ay, ay, uy, esa es que hablé, Marimba Internacional, Úrsula.

Saludo también para mi amigo Erwin Chiquín allá en Petechi Chica, todo volumen. Sábado dice que hoy sea lo que Dios quiera, como Dios quiere y cuando Dios quiera, porque sus tiempos son perfectos y sus planes maravillosos, que Dios sea para todos. Un sábado muy bendecido. Gracias, mi estimado Erwin, bendiciones. Acá estamos como todas las mañanas, te acompañamos, Kawaii. Saludos a la FIF, ahí estamos, solo ganancias, saludando. Ahí llegó aquí el señorón, el gordito.

Saludos a la familia Salazar. Méndez Salazar dice por el Festival de la Barbacoa allá en Pocum Petén. Tenemos también información hace un ratito de un accidente allá por la ruta Chisec. Tomen precauciones, amigos del volante. Tenemos un fallecido, dice un motorista, así que por favor tomen precauciones, amigos del volante. Oye, Jesús, con un capaz ancha agua Gonzalo. Mala chocolate, chenas, catequín, la Gonzalo, pero cuál es, Gonzalo, sazana,

0: 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Aquí te identificas en el Cachlanate. Hoy en el calendario maya el animal guardián es la abeja, conocido como Wonum. El Nahual del día es 13 Ajmac. 13 Ahmak, el mes A, pero es 9 Yashkin, 9 Yashkin. El cargador de este año es Junkej, y estamos en el año 5154. Fase lunar hoy es creciente. 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Quiero agradecer de corazón a cada uno de ustedes por darnos ese tiempo de escuchar, de acompañarnos, en fin, pues una manera de convivir, ¿no? Así que bendiciones, Dios les bendiga. Feliz fin de semana, les dice su amigo Víctor Camna, el chino. Así que nos escuchamos temprano, si así Dios nos lo permite. Chirme a Juan Comones.
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2: 8:00 PM.
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¿Cómo la están pasando en esta mañana de sábado 27 de junio? Ya me hice presente, ya estoy acá, ya estoy, bueno, iniciando esta labor de Estéreo Gerardi, cuando son las 8:04, decimos, Jocal Mies Comón, Axo Curuna, Cuancorín, Oje Chiculaxa, Lejun Cabal, Chiruli, Rupel Cuale, Baines Comón. Así es, mis amigos, muchísimas gracias por estar ya en sintonía de Estéreo Gerardi. Iniciamos esta programación entonces con esta bonita ranchera de Antonio Aguilar, Me Importa Poco, para complacer a nuestros buenos oyentes.

0: 16 minutos en Estéreo Gerard y mis amigos, que la pasen pero súper bien. Estábamos tomándonos un cafecito, por eso no habíamos iniciado a intervenir, así que la pasen muy bien, mis amigos. Son las 8:16, son las 8:16. Que la pasen súper bien hasta allá en el Petén. Tenemos un saludo. Buenos días, me puedes complacer con dos canciones de Antonio Aguilar, La Canasta y Un Puño de Tierra. Atentamente, Secundino Pou, le saluda desde Santa Catarina Pinula. Aquí está la comunicación y nos vamos a la comunicación. Muy buenos días, Gerardo, a la orden.
1: Buenos días, don Charlito, ¿cómo amaneció el fin de semana?
0: Pues, gracias a Dios, muy bien, don José Alberto.
1: Aquí saludándolos de nuevo, un fin de semana.
0: Muchísimas gracias, gracias por estar al tanto de esta programación.
1: Ah, bien, tenemos que estar al tanto porque el amigo fiel es el Gerardo, que siempre nos acompaña en la tristeza, en la alegría, y estar siempre con nosotros. Siempre el radito ahí colgadito, pues, en el trabajo cada semana, cada día.
0: Así es, don José Alberto, pero algo que no me recordé hacer cuando llegué a su casa, preguntarle dónde está el radio.
1: Ah, el aparato, como no había luz, no lo podríamos sacarlo.
0: Exactamente, eso sí es cierto.
1: Pues diferente, ahí estamos, don Chalito, tengan buena mañana, nos regala unos par de canciones por ahí.
0: ¿Cuál será, don José Alberto, o cuál es?
1: Uno sería. Es de La Tumba y uno es de Los Tigres del Norte.
0: Un día a la vez. Muy bien, don José Alberto, con todo gusto.
1: Muchas gracias, tenga buena mañana.
0: Igualmente, salúdeme a doña Estelita.
1: Muchas gracias.
0: Bueno, ahí estamos ya con la comunicación. No hay nada más y nada mejor. No hay nada mejor que estrenando llamada con José Alberto allá en Ciguana. Aló, muy buenos días.
2: Muy buenos días.
0: ¿Qué tal? ¿De dónde me marca, mi amigo?
2: Aquí, San Rojas, San José de la Colonia.
0: ¿Qué tal, don Emiliano?
2: Correcto, don Emiliano, eso.
0: Qué bueno, don Emiliano. Qué bueno, ah, que ya se sumó al club de oyentes, sí, de Estéreo Gerardi.
2: Eso, aquí estamos escuchando con todo volumen, solo los sábados. Ahí estamos esperando antes de las 8.
0: Ah, qué bueno, don Emiliano. Salúdeme a su señora, salúdeme a Estelita, que también, bueno, solo Estelitas. Eso, doña, sí, Estelita allá en Ciguaná y doña Estelita allá en la tienda.
2: Sí, correcto.
0: Ah, qué bueno. Dígame, sí, ¿qué le incluyo, don Emiliano?
2: La Malsentada de Vicente Fernández.
0: Malsentada, con todo gusto.
2: Y dejé solo a mi padre.
0: Dejé solo a mi padre.
2: Esto.
0: Con todo gusto, don Emiliano.
2: Gracias, don Gonzalo.
0: Que la pasen bien ahí, con cuidado.
2: Aquí vamos a estar escuchando hasta las 12.
0: Muy bien, ahí vamos a estar saludándoles, no tengan cuidado.
2: Gracias, muy amable. Feliz día, oye.
0: Desde allá entonces, de Roja, al otro lado de... Al otro lado decimos de la escuela de... ¿Cómo se llama la escuela? La Escuela de Formación Agrícola, EFA. Allá nos escuchan a todo volumen. Así es de que muchísimas gracias, de verdad, muchísimas gracias. Tenemos otra comunicación. Aló, muy buenos días, Gerardi. Aló.
3: Aló,
0: muy buenos días.
3: ¿Quieren hacer
0: un chaco de
3: Silvia.
0: La Silvia.
3: Silvia.
0: Carush vuelta, acaba Silvia.
3: Silvia Leticia Tecal.
0: ¿Parpes cabal en la fe?
3: Tecal,
0: que es una música. Ma, pues la música traque.
3: Los Fénix
0: del Petén. Bueno, una caja matcoslak, Silvia, matcoslak con la canción.
3: Bueno,
0: Teri Leri, van a sacar el viejo común, sacar el chico, chico, chico, chico, chico, chico, chico, chico, chico, chico, chico, chico, chico, chico, chico, chico, chico, chico, chico, chico, chico, 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

8, son las 8 de la mañana con 28 minutos en Estéreo Gerardi. Ojalá, ojalá, ojalá la estén pasando, es lo mejor.

mes, que va a ser julio. A ver qué cargamento de sorpresas nos trae el mes de julio, el séptimo mes del año 2027. Así es, mis amigos, que la pasen súper bien. Entonces, seguimos complaciendo a nuestros buenos oyentes cuando son las 8:29.

Saludos, mis amigos, donde quiera que se encuentren. ¿Y qué pasó con los caboneros? Los caboneros de allá llegando por el Estorizabal. Colindan los caboneros. Así de que saludos para Carlos Sánchez. Nos está sintonizando en este momento. Igualmente para don Domingo allá en el taller El Indio. Don Domingo Tiul está escuchándonos en este momento. Felicitaciones. También tenemos el saludo para don Emiliano. En don Emiliano, Toharán, Zacal Roca, Jumpacali, Efa, Escomón, Sasaes, Olchiroch, Beninquil, Estéreo, Gerardi. Bucales Comón, Sasaes, Olchil, Bicho, Gereche, Junil, que la pase súper bien, don Emiliano. El mero albañil. Saludos para doña Estelita, para su señora esposa, don Emilio. Y las niñas también, que la pasen súper bien. Son las 8:33 en Estéreo Gerardi. Y aquí está la malsentada.

0: Stereo Gerardi. Ojalá, ojalá, como siempre decimos, que le estén pasando bien, mis amigos. Hasta allá en la caoba, la libertad del Petén. ¿Qué tal, don Apolinario? Allá también en Santa Catarina la Tinta. Allá no es Santa Catarina la Tinta, es Santa Catarina Pinula. Allá nos escucha don Secundino Pou. Seguramente escobanero por su apellido, seguramente tuvo que irse para ese lugar por cuestiones de la vida, por la dinámica de la vida, porque nacemos en un lugar y a veces terminamos muriéndonos en algún otro lugar. No estamos diciendo que don Secundino no vuelva o no quiera venirse a su territorio cobanero. Vámonos a la comunicación. Muy buenos días, Gerardi, a la orden.
1: Dígalo, buenos días.
0: ¿Qué tal? Muy buenos días, ¿de dónde me marca?
1: Estoy marcando de aquí.
0: Ay, ay, ay, ay, ay. Teníamos que tocarle las costillas, don Apolinario.
1: Y escuchando estoy cuando oí que Apuchica es mi frente. Que ya está.
0: Ahí está, pues, ahí está, pues. ¿Acaso no sabemos que están en sintonía nuestra, pues?
1: Sabemos bien que somos fiel oyentes, siempre escuchamos cada sábado.
0: Muchísimas gracias, don Apolinario. Hasta allá el lejísimo departamento del Petén.
1: Escuchen la radio en esta mañana.

0: Pues la verdad, don Apolinario, que no hay nada mejor que iniciar la programación con la llamada de ustedes, como decía, le decía a don José Alberto.
1: Sin que llame a nadie, pues todo frito, así como la que se pone en la toda la tarde los días lunes a viernes, ¿cómo se llama la calva?
0: ¿Perdón?
1: La calva, que cuando nadie lo llama, pues ellos está todo triste su programa los días lunes a viernes.
0: Claro que sí, claro que sí.
1: Todavía le falta un poquito como energía, pero no hay como está.
0: Sí, claro que sí, claro que sí. Bueno, así tenemos que mentalizarnos como comunicadores sociales de Estéreo Gerardi, que nos están escuchando, aunque no los miremos.
1: A la gente oyente, como que estuviera a la par de uno, ¿verdad?
0: Así es, así es. Pues igual nosotros solo nos imaginamos que ahí están ustedes esperándonos o escuchándonos.
1: ¿Te acuerdas que quedó deudado con la música el domingo, lo?
0: Ah, sí, sí, sí, claro que sí, don Apolinario.
1: Ay, me complace unas dos músicas por ahí.
0: ¿Cuál será? Bueno, ya tengo preparado un puño de tierra para complacer a usted y para complacer a don Secundino Pou, hasta allá en Santa Catarina, Pinula. Y no sé cuál sería la otra que le incluimos. ¿Cuál sería, don Apolinario?
1: Los Tigres del Norte.
0: Los Tigres, ¿cuál sería?
1: La Puerta Negra.
0: Ah, sí, sí, la Puerta Negra.
1: La otra es el

0: Claro que sí. Ahorita, dentro de un momentitito suena,
1: gracias, don. Gracias, don Gonzalo.
0: Bueno, un gustazo saludarle. Que la pase muy, pero muy bien, mis amigos, donde quiera que estén con nosotros, así como lo hace don Apolinario. Hasta allá en la caoba, la libertad del Petén. Saludos entonces para don Secundino Pou, allá en Santa Catarina Pinula. Como decía que ya nos mandó el audio, seguramente Escobanero por su apellido Pou, pero por cuestiones, por destinos de la vida, pues tenemos que ir viendo cómo salir adelante, posiblemente por salir adelante, por buscar desarrollo. Hasta allá se fue a quedar en Santa Catarina Pinula, allá en uno de los municipios del departamento o de la ciudad capital. Aquí entonces les ponemos, les incluimos la canción de Antonio Aguilar que se titula Un Puño de Tierra.

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2: 8 horas con 48 minutos.
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0: en las fincas. Hasta debajo el cafetal. A veces nos escuchan porque llevan su radio receptor y cuelgan en alguna ramita de algún árbol, de algún cafetal. Pues también en los talleres. Donde quiera que nos escuchen, de verdad, les enviamos calurosos saludos en esta mañana de sábado. Y no les decimos, pues que puro quechilicahua. Secundino Pou. Aquí está Clachachlish. Audio Kawa Secundino Pou. Tojaran Santa Catarina Pinula. Secundino audio como un renac canagua sacalicaruquis que
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0: 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Sasake cholvichi cabinquil. Únicamente 10 para las 9 en Estéreo Gerardi.

un fuerte abrazo de oso. Gracias, gracias. Aquí estamos escuchando Estéreo Gerardi, pero está relampagueando. La pura uva, dice. Así es, mis amigos. Saludos entonces para la familia de doña Marta Requena. Saludos para su esposo, don Eliseo Estrada, y los niños, Rocío,

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3: 9 horas en punto.

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así es, mis amigos. Son las 9 con 2 minutos en Estéreo Gerardi. Saludos para el constructor, para el que arma los edificios allá en La Tinta, para el que anda edificando las casas, los edificios, los centros comerciales. Se trata nada más y nada menos que Mateo Cacao. Allá en La Tinta nos está sintonizando en este momento. Say cholejil, choquebrela, La Tinta. Chancherila, Ashley Comón, choqueche, Javinquil, harán La Tinta. Masale, chol. Ahora nos vamos después de saludar allá en la...

Chascomón. Hola, señor locutor, complázcame con la música de Grupo Miramar. Menor de edad, dice. Soy Jonathan, aquí estoy escuchando en Rashuja, en la franja transversal del norte. Qué bueno que está con nosotros Jonathan allá en Rashuja.

7:07 en Estéreo Gerandi. Saludos para la familia Estrada Requena, hasta allá en San Juan, Zacatepeques, para, bueno, en conmemoración, en recuerdo del Día de los Padres que se celebró el día.

0: a disfrutarlo entonces en esta mañana de sábado, cuando estamos a 9:07 en este sábado 27 de junio.
1: Quizá mañana ya sea tarde.

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0: horas con 12 minutos.
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Petén nos están sintonizando. Saludos para los albañiles allá en el Petén. Saludos para Liliana Santiago, quien se ha comunicado a través de la línea telefónica de Estéreo Gerardi. Son las 9:17 en Estéreo Gerardi. Así es de que le pedimos al Señor Todopoderoso que todo...

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1: 9:23.
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1: 9:24.
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0: una información importantísima. Adelante, Raúl.
1: Muy, pero muy buenos días a Estéreo Gerardi, que está entrando como cañón. Se dice en el último cuadrante, pero en el corazón de todos nosotros, los guatemaltecos, y hasta a nivel nacional e internacionalmente. Estamos ese día en lo que es el cantón San Juan del municipio de San Miguel Chicaj. El profesor, el de los Baldos Chitumul, pista, el 25 fue condecorado con la orden de Francisco Marroquín. A la historia, es el quinto de este municipio en recibir la orden. Pero para eso nos va a comentar el profe quiénes han sido antes de él y luego, pues, cómo se inicia en el ABC. Adelante para Radio Gerardi.
2: Bien, mucho gusto poder saludar a la población de Guatemala, de Alta y Baja Verapaz, y especialmente a esta emisora, que el cual, pues, la población siempre escucha, ¿verdad? Mi nombre es Elmer Osvaldo Chitumul Tito, originario de San Miguel Chicaj, Baja Verapaz. Efectivamente, el día 25 de junio tuvimos la oportunidad de poder obtener este galardón a nivel nacional de la Orden Francisco Marroquín, habiendo 7 galardonados a nivel nacional. Y tenemos la dicha de que Baja Verapaz este año obtuvo 2 galardonados. En mi caso, pues, soy originario acá también en Chicaj. Hace más de 16 años inicié mi labor docente desde la comunidad de Chupel. Yo creo que esta comunidad es la más lejana, sin acceso a carretera, sin servicio de energía eléctrica, y nos tocaba quedarnos allá una semana completa. Ya luego el trabajo continué en Aldea San Francisco durante 5 años, una aldea también de San Miguel Chicaj, y posteriormente me trasladé al Cantón San Juan, donde actualmente estoy laborando. Lejos de ello, de ser maestro, pues me ha gustado siempre ser participativo en la comunidad, y he sido alcalde comunitario por 5 periodos consecutivos, y eso ha ayudado bastante gestionar proyectos. De acuerdo a la Ley de Consejo de Desarrollo Urbano y Rural, los proyectos que se ejecutan nace y se prioriza en la comunidad a través del órgano comunitario, y hemos hecho bastante. Yo podría mencionar, por ejemplo, ampliación del Instituto Básico, el Diversificado, CEINPAI, y la más grande, que este año está a punto de culminar, que es la Escuela Urbana, ¿verdad?, que lleva más de 40 años de construcción y que actualmente se está construyendo uno nuevo. Y aparte de ello, pues hemos sido parte de la música, del arte también, como lo es la marimba, diferentes marimbas de Baja Verapaz, de Salamar, Rabinal. La otra parte, la educación bilingüe. Hemos sido parte de la Academia de Lenguas Mayas de Guatemala a través de la comunidad lingüística Chi, como lo es ser técnico formador durante muchos años y tener esa dicha de formar parte de la junta directiva de esta institución del periodo 2016-2020, el cual, pues, dimos un aporte tanto en la gramática normativa, en la gramática pedagógica y otros talleres en lingüística que se ha impartido. Y aparte de ello, pues, hemos aportado también en la parte del medio ambiente. Se ha elaborado material para docentes también, un manual de idioma chi que se implementó en un colegio en Salamá, actividades lúdicas postpandémicas, ¿verdad? Vimos algunas debilidades en el área matemática y tratamos la manera de poder realizar actividades para que los jóvenes aprendan de la forma más eficiente, ¿verdad? Y esto es uno de los trabajos que hemos hecho y el cual, pues, el jurado, la comisión calificadora, pues, vio en este expediente, y tenemos esa dicha de poder ser parte de ello. Ya bien lo decía acá el compañero, somos 5, desde la primera profesora María Concepción López, que en paz descanse, en el año 95, si no estoy mal. Luego está el profesor Mario Xicopal, que lamentablemente, pues, en la etapa del COVID, pues, también descansa y en paz. Luego tenemos al licenciado Roberto Cuchón también, que obtuvo este galardón. Luego lo obtuvo el profesor Facundo López. Y este recientemente que tuve esta oportunidad de obtener a través de la presidente, que es el jefe supremo de esta orden, y la canciller, que es la ministra de Educación. Así que este es un logro para Baja Verapaz, para San Miguel Chicaj, para mis alumnos y docentes del Instituto Nacional de Educación Básica Inés Cantón San Juan.
1: Profe, volviendo al tema, Chupel, para referencias de nuestras personas es la última comunidad que colinda con Alta Verapaz, muy cerca, pues,

0: esta comunidad es la, podemos decir, la frontera entre Alta y Baja Verapaz, ¿verdad? Ya que está Chucel y a la par está Carchela, y no estoy mal, es de Santa Cruz, Verapaz ya. Es una población de la etnia Chi, ¿verdad? Que compartimos una frontera y que tuve la dicha de poder trabajar con ellos allá en la comunidad más lejana.
1: Ahí divide un río.
0: Efectivamente, está el río Carchela, un río muy hermoso, que la población ha cuidado por mucho tiempo y actualmente aún tiene un caudal muy importante que ayuda a la población.
1: Profe, hablando educativamente, ¿quiénes fueron sus compañeros o era maestro único? ¿Y cuántos alumnos había? Porque la población poco a poco va creciendo.
0: Especialmente en el básico trabajé yo, habían como 4 maestros, incluyendo prepa y primaria. Y en ese tiempo, pues iniciando, estaba la educación media de poder ingresar a esta comunidad, ya que la mayoría de la población solo llega a tercero primaria y se dedican a trabajar por falta de oportunidades, por falta de acceso de a las comunidades o a los municipios, ¿verdad? Entonces, ya implementando la educación media, pues ya los jóvenes van preparando. Hoy en día hay una transformación enorme. Ya cuenta con carretera, cuenta con energía eléctrica, y si cuando trabajamos allá las casas eran de bajareque, de paja, ¿verdad? O sea, era una casa muy rústico, ¿verdad? Actualmente, ahora ya tenemos casas de terraza, de lámina, de bloque, ¿verdad? Entonces hay un desarrollo. Pero esto va de la mano con el desarrollo que lleva el señor alcalde municipal, ¿verdad? Actualmente formo parte del Consejo Municipal y a través de esa posición pues hemos tratado la manera de poder ayudar a priorizar a las comunidades también muy necesitadas.
1: El licenciado
0: Elmer Osvaldo Chiquimotisca.
1: Muchas gracias por esa convivencia, profe, y antes de culminar el cierre, y gracias a Radio Gerardi por darnos este espacio que está cubriéndose a nivel del mundo con su frecuencia 107.9 FM. Un mensajito, hoy sí le vamos a mostrar porque sabemos que usted pues tiene esa virtud, hablar el español y hablar nuestra lengua ancestral.
0: Sí, exactamente, yo creo que es una de las habilidades, ¿verdad? Hablar el idioma. Y me gustaría saludar a la población, porque sé que también hay población aquí en el área de Alta Verapaz. Y ya podemos decir Huachalac, Cachaco, que está tres por la punta de Huachich. Si no viene aquí, el Mechitumul en Ajorá, también, ¿verdad? Y que ya pase la Huachalac, ¿verdad? O más, pues está tres a la punta de Lingua, o con Sacanix Janoreda, Orden Francisco Marroquín, ¿verdad? Que a nivel nacional, pues, Chaco, ¿verdad? Entonces, también, Chica, también. Tanto Alta y Baja Verapaz.
1: Pantios, licenciado, algo como ese, nuestros abuelitos, un poquito montado en caballo y otro poquito a pie. Pues ahí estamos. Gracias a nuestro director allá, como es el profesor Gonzalo Cucul, Sacul. Entonces, si hubiera alguna pregunta por parte de usted, profe, pues aquí tenemos inmediatamente al profe.
2: Considero que ya está la información, Raúl. Muchísimas gracias entonces por estar con nosotros. Así es de que generamos información importante desde el departamento de Baja Verapaz. Muchísimas gracias, amables oyentes.
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4: 9:40.
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0: Únicamente 18 para las 10 de la mañana en Estéreo Gerardi. Continuamos con las complacencias en esta mañana. Muchísimas gracias hasta allá en el Petén. Liliana Santiago Cojón, allá nos sintoniza a todo volumen. Saludos para la familia Santiago Cojón. Sabemos de que están en sintonía nuestra hasta allá en el Petén, en diferentes municipios, en San Luis, en Sayache, en Poptún, en Santa Elena, igualmente en San Francisco, en Santa Ana, en La Libertad, por supuesto. Así es, mis amigos, hasta allá en Menchor de Mencos. En el municipio de Menchor de Mencos, del departamento del Petén. El municipio fronterizo con Belice. Únicamente 17 minutos para las 10. Que la pasen súper bien, mis amigos. Muchísimas gracias. Aquí está el albañil de los de, bueno, del dueto de las Américas, de las Palomas, perdón, del dueto Las Palomas, que nos está pasando del dueto Las Palomas. Soy albañil, pero previo a eso vamos a escuchar esta llamada. Aló, muy buenos días.
1: Buenos días.
0: Sí, muy buenos días. Dígame, ¿de dónde me llama?
1: Siempre de aquí, del municipio de La Libertad, Petén.
0: La Libertad del Petén. ¿Quién es usted?
1: Don Santiago Ramírez, soy yo.
0: ¿Qué tal, don Santiago? ¿Cómo la está pasando por ahí?
1: Pues ahí estamos escuchando la programación.
0: Muchísimas gracias, don Santiago.
1: ¿Usted puede complacer con una canción?
0: Con todo gusto. ¿Cuál sería?
1: Una, no sé qué cantante la canta, pero es... Me dejaste abrazar un poste.
0: Ah, con todo gusto.
1: Vaya, pues.
0: ¿Va a saludar a alguien?
1: Bueno.
0: Bueno, un gustazo. Bueno, ya, don Santiago Ramírez nos está escuchando, nos está sintonizando hasta allá en La Libertad del Petén. Decíamos que aquí está Soy Albañil de dueto Las Palomas.
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complacido, no habíamos complacido a este joven. Pero aquí está menor de edad a cargo de la agrupación Miramar en esta mañana. Únicamente 12 minutos, 12 para las 10.

¡Qué castigo! ¡Qué castigo! Esta es la canción que vamos a incluir en esta mañana. Me dejaste abrazado de un poste para complacer a Santiago Ramírez, hasta allá en La Libertad del Petén. Está en sintonía de Estéreo Gerardi. También tenemos otro saludo. Hola, hola, buenos días. Complázcame con la canción de Gerardo Díaz y su jerarquía, el albañil. Saludos desde Fray Bartolomé de las Casas. Dice, aquí estoy trabajando en la construcción. Soy Mario. ¿Qué tal, Mario? ¿Cómo estamos por ahí por la franja? Así es de que les deseamos todo, todito lo mejor en este día sábado. Aquí está entonces la complacencia para Santiago Ramírez, hasta allá en La Libertad.

0: 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Y también los amigos de San Cris, los amigos Gualim, los ISEM de Tacti, ¿qué pasó con los ISEM? Únicamente 4-4 para las 10, Kaichik Manashkeli, la Jep, Ores Común, Partio Josket, Valishu, Lishep, Li Open, Marajulak, Likau, Un, Petiales Común, Reskol, Valihachol, la Jep, Ora. Hola, buenos días, Gerardi.
1: Buenos días, mucho gusto saludarlo, don Gonzalo.
0: ¿Qué tal? Muy buenos días, ¿de dónde me llama?
1: De las Pacayas Pitechi.
0: ¿Qué tal, mi amigo José Luis Torres?
1: Por aquí usted, y tengo el gusto de saludar al personal de Sergio Gerardi.
0: Muchísimas gracias, gracias, José Luis. ¿Qué le incluimos, José Luis?
1: Un doble play en la voz de don Walter Villatoro.
0: Doble play de Walter Villatoro.
1: Cuando yo tenía a mi padre.
0: Cuando yo tenía a mi padre.
1: Y la dos, Melissa.
0: ¿Perdón?
1: La dos es Melissa.
0: Melissa.
1: Ajá.
0: ¿Quién lo canta?
1: Don Walter Villatoro.
0: También.
1: Y un saludo para mis amigos de Rabinal Baja Verapaz.
0: Ahí la están escuchando ya, José Luis.
1: Vaya, ahorita lo estoy escuchando, mi amigo. Un parte la...
0: Muchísimas gracias, muchísimas gracias.
1: Feliz Torres.
0: Bueno, que la pase muy bien allá en las Pacayas.
1: Sí. Vaya.
0: Ahí estamos entonces. Bueno, ya se

0: Sec, hago la llamada, dice José Luis. Tenemos otra llamada. Muy buenos días, Gerardi.
1: Buenos días, don Gonzalo.
0: ¿Qué tal? Muy buenos días, mi amigo.
1: Gusto saludarlo.
0: Igualmente, ¿dónde me llama?
1: De acá, de San Juan de Catepeque.
0: De San Juan.
1: Sí, le saludo a don Pablo Canteo.
0: Pablo Canteo, ¿qué tal, don Pablo?
1: Pues aquí bien, gracias, don Gonzalo, escuchando su programa.
0: Ah, qué bueno. ¿Qué le incluimos, don Pablo?
1: Por favor, don Gonzalo, ambición de quererte con los humildes.
0: Ilusión de quererte.
1: La ambición de querer.
0: ¿Bendición?
1: Ambición.
0: Ah, perdón. Ambición de quererte.
1: Sí, por
0: ¿de
1: favor,
0: grupo
1: don
0: indio?
1: ¿Perdón?
0: ¿De qué grupo me dijo?
1: De los humildes.
0: De los humildes.
1: Así
0: con todo
1: es,
0: gusto, don Pablo.
1: Gracias, don Gonzalo. Un saludo para todos los oyentes.
0: Igualmente para usted, que la pase bien.
1: Gracias.
0: Ahí estamos entonces con las llamadas. Que la pasen súper bien, mis amigos, donde quiera que nos escuchen. Desde allá de, bueno, Pablo Canteo, desde allá de San Juan, Zacatepeques. Saludos también para la familia de doña Marta. Hasta allá en Tecpan, Chimaltenango, también para los Ajín Barreno. Jocan Viescomón, Bantio Xerena, Tioquechac, Capocpal, Tioquechac, Chis, Ibanquille, Esilal.

0: allá en Chaxaquil, allá en Chiqueleu, más a echoles como él. O cambien las hechos. Elegir Chocareche, Junín, la Choquechi, Chiroch, Estéreo, Gerardi, Chiruli, Gelana, Juan Sábado.
1: 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La hora es presentada por
2: 10 horas con un minuto.
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es, mis amigos. Son 4 los minutos que han pasado de las 10, de las 10 de la mañana en Estéreo Gerardo. Y saludos donde quiera que se encuentren. Están llamando los albañiles que quieren escuchar su música. Yo soy albañil de primera, Chanlaj Mateo. Malainta Quili, albañil de primera para Cochbenin Cemento, Chan. Chan Chan Itzolok Chorokyo Kinsin Sachkui Sali M Chan. Sancho Lejil Michoqueleche Junin Lachzakesh Comun. Saludos para nuestro amigo allá en Fray Bartolomé Las Casas, el albañil. El albañil Mario, quien ya nos escribió. Ahora ya parece, bueno, hay un dicho que dicen los albañiles que son de media cuchara, o sea que ya casi va a ser albañil. ¿Verdad que así es, Mateo? A ver quién nos reporta esa frase de los albañiles que dicen, ese muchacho ya es media cuchara, como quien dice que ya va a ser albañil, pero ya solo un pasito le falta para ser albañil. Así es, mis amigos, únicamente 6 pasan de las 10. Saludos para Mario, entonces, allá en la franja transversal del norte. Y aquí está la canción del albañil de Gerardo Díaz y su jerarquía.

allá por Ciguana, ya se están echándose los tayuyitos. Los tayuyitos de Piloy. Yochi oso clitsuhre. 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En la casa de don José Alberto. Como doña Estelita ya fue al mercado y trajo unos tayuyitos de Piloy.

Seguimos con esta programación. Con esta programación cuando son las 10:16. Cuaclajuna, Numel y la Jefe Ores Comón. Changru, Cuanquecharán, Salí, Mercado Talpetate. Ahora el saludo para los transportistas que viajen en los diferentes municipios. Los microbuseros, los camioneteros, los camioneros, los picoperos, los taxistas, los tuktuqueros. Que la pasen súper bien, mis amigos. Muchísimas gracias por preferir la señal de Estéreo Gerardi a través de la frecuencia 107.9. Ya nos dio clases don José Alberto. Nos dio una gran cátedra de verdad con referencia a la albañilería. Dice que los albañiles de los departamentos, especialmente el departamento de Alta Verapaz, son albañiles que son completos porque inician desde el cimiento, aprenden de todo. Mientras que los albañiles en la ciudad capital tienen sus especialidades. A veces son piseros, a veces son fontaneros únicamente para colocar inclusive las losas o los baños. O también tablayeseros, especialistas. En cambio aquí aprenden la tablayesería, aprenden en la pizzería, aprenden colocar block y de todo. Son albañiles completamente conocedores de todo. Y con respecto a lo que decíamos que los ayudantes que le dicen son de media cuchara es porque tienen las ganas y voluntad de ser albañiles. Así es, mis amigos, son las 10:18. Son las 10:18, tenemos más saludos. Vamos a saludar a esta persona que ya nos escribió hace un momentito. Hola, buenos días, un gusto saludarte. Me complaces con dos canciones, Los Armadillos de la Sierra, bueno, de la sierra, que se llama Elenita, y el otro, Vecinita de Capaz de la Sierra. Por favor, aquí estoy escuchando en Cubulco, soy Claudia Juárez. Saludos, Claudia, que la pase bien en esta mañana. Únicamente han pasado 18 minutos de las 10 de la mañana.

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5 minutos. Oshkakala, Numeli, la jefe Escobón. Qué bueno ver a los amigos visitando las instalaciones de Estéreo Gerardi. Don Manuel, sí, de allá de Chamelco, está visitando Estéreo Gerardi. Nuestro buen amigo, lo conocemos desde hace unos 25, 30 años. Horas a Estéreo Gerardi. ¡Oh! Cayó la bebida. Muchísimas gracias entonces, donde quiera que nos escuchen en esta mañana de sábado. Estamos a 27 de junio del año 2026. Recuerden que

fiesta. Donde quiera hubo fiesta de los maestros. En Chal, en Cabón, en Chamelco, en Cobán. Hubo Pachangón Pérez. Así es, mis amigos, tenemos otro saludo para don Paulo Canteo, hasta allá en San Juan, Zacatepeques, nos sintoniza en este momento a todo volumen.

Saludos, mis amigos. Saludos donde quiera que se encuentren. Son las 10:31 en Estéreo Gerardi. 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Horas a Estéreo Gerardi. 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

tinta. Es otro albañilazo. Queremos saludar a don Alfredo Choca y Anchachucu, otro albañil. Aquí abundan los albañiles. Dicen que están allá en la iglesia de San Mateo y Anchachucu. Y nos pidieron la música de los Tigres del Norte, que se titula, queremos decir, La Mesera. ¡Ay, Dios!

¿Cómo están los amigos de la Franja Transversal del Norte? Arnoldo Bebcal está en sintonía de nosotros allá en la construcción queremos decir, y nos ha solicitado y nos

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1: 10:43.
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Así es, mis amigos, únicamente 16 minutos para las 11 de la mañana. Rapidito, rapidito, rapidito se va el tiempo. Imagínense, ya menos de 2 horas vamos a estar con este tipo de música. Saludos, don Gonzalo. Usted dijo, mando saludos a los tuktukeros, o mandó saludos a los tuktukeros. Y no sé más a qué transportista más les mandó saludos, dice. Y yo le digo, saludos.

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Buenos días, Gonzalo. Aquí te escucho en el esfuerzo.

Vamos a ver, saludos para Cahua, Javier Capto, Aranza Cal, San José Chicrecorral, Arancha Mil, Yoquech, Javin Kili Comón. Saludos para Cana Concepción. Se ha hecho elegir yo que Cana Concepción Mezcan, Tojaranza, Linaje Secaj, Sastepal y Telamit. Chamelco, Naclacacosla, Chamelco, Maracarchen, Afkish, Japareca, Juan Manuel, Sichol, Le Maestros, Colón, Chiruana, Elinquili, Estéreo, Gerardi, Choatina, Criquín, Juan Manuel, Cutunel, Nesta Clash, Sichol, Irishakil, Cana, Concepción, Mezcan. Así es, mis amigos, únicamente 13 minutos para las 11, para las 11 de la mañana. Y aquí está la canción para saludar a Cana Concepción Mezcan, Tojaran Zacal, Salina Jejse, Cajochi, Cabinquila, Nili Pichkis, Pazcahua, Manuel Sichol, Chocrelis, Cana Chinela, Raca.

nos sintoniza don Alfredo y sus compañeros albañiles. Sus compañeros trabajadores de la albañilería, los ayudantes, los colaboradores, los que jalan el bloc, los encargados del enfriamiento de la construcción, los ingenieros. También están ahí los diseñadores, los que dibujan el plano. Únicamente 5 minutos para las 11 de la mañana. Aquí está la canción solicitada para ellos, por supuesto, que ya nos solicitaron.

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2: 11 horas en punto.
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1: Hola, ¿qué tal? ¿Cómo están? Muy buenos días. Les saludo acá desde Chiquimula. Podría complacer el cheque. Les escucha Giovanni Itzep acá desde la Perla de Oriente. Gracias.
2: Gracias, Giovanni Itzep, hasta allá en la Perla de Oriente. Es decir, que por allá, por el lado de Chiquimula o Zacapa.

cumpliendo años el día de hoy. Dentro de un momentito viene el segmento de cumpleañeros. Saludos entonces, mis amigos, donde quiera que se encuentren en este sábado 27 de junio. Hace un par de dillitas estuvieron de fiesta los maestros, los maestros, los mentores, los que se dedican a enseñarle a los niños, bueno, no solamente niños, también a grandes, porque estudian los del básico, los del diversificado, también los docentes de las universidades del departamento de Alta Verapaz. Hay varias universidades, aquí también está la Mariano, está el CUNOR, por supuesto, de la Universidad de San Carlos de Guatemala. Bueno, que valga la propaganda. 8 minutos pasan de las 11. Cuachaquina Numeli Jun La Juez Común. Saludos para los maestros. ¿Qué pasó con los maestros que no se reportan? No se reporta ni siquiera el profe y licenciado Arnulfo López. Así es de que la pasen súper bien. Saludos para nuestro buen amigo. Bueno, solo se reportó desde el esfuerzo 1 en la construcción. Quien saluda a su padre, don Emiliano Aranza Roja, allá en Zarroja. Nos está escuchando. Ahí está, ya vimos su nombre. Saludos para Lico, allá en la construcción, en el esfuerzo 1. Dejé yo a mi padre a cargo de Montes de Durango en esta mañana.

vamos a saludar, a enviar el saludo hasta la zona 6 de la ciudad de Cobán. El saludo va para dar a Abigail, de 6 añitos de edad, o sea que está cumpliendo 6 años el día de hoy.

tierra del durazno, en la tierra del pocomchí. Allá nos sintoniza Ingrid Choi. Muchísimas gracias por estar en sintonía de Estéreo Gerardi allá en Tactic, Alta Verapaz.

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1: 11 horas con 21 minutos.
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4 minutos en Estéreo Gerard. Saludos hasta allá en San Juan, Zacatepeques, para la familia Estrada Requena. Que la pasen súper bien en compañía de nuestra programación. Saludos para don Agustín. Allá don Agustín, el señor padre de doña Marta. Señor Legil, Choquebrel y Comón, Tojarán, Chisek, Choquechi, Jochbeninquil, Jaguá. Abelardo, Juk, Aranzakasa, Litenamich, Sexa, Saich, Olchiro, Chimeninquil, Jac Angel. Lijac Angel, Nashkam, Estéreo Gerardi, Utli, Diócesis de la Verapaz. ¿Por qué la Verapaz? Porque el Diócesis Nash, Tahuacuichac, Li Baja Verapaz, es común. O sea que el Diócesis, Juan Arinza, Lijatanebit, Coban, Lijatanebit, Coban. Anahuina y Loc Chacreli, departamento de Baja Verapaz. Son las 11, son las 11 con 25 minutos. 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

Saludos donde quiera que nos escuchen, donde quiera que nos acompañen en esta mañana. 32 pasan de las 11. 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Ahí cerquita de las pacayas. Donde nos escucha José Luis Torres. 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Aquí tenemos otro saludín Pérez. Vamos a tratar de ver qué información tenemos. Hola, muy buenos días. Aquí le saluda Olga desde Dallas, Texas. Ahí saludas a mi familia. De Campur, allá en San Pedro, Carcha. Quiero una música, por favor. Quédate conmigo esta noche. Ay, Dios mío. Ay, Dios, qué, qué, qué,

0: Así es, mis amigos, únicamente 20 minutos para las 12 del mediodía. Solamente 20 nos, bueno, faltan para que lleguemos al mediodía, mis amigos. Así es de que muchísimas gracias por seguir en sintonía de Estéreo Gerardi. Tenemos un, bueno, tenemos una llamadita. Aló, buenos días, Gerardi.
1: Aló.
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3: 11 horas con 42 minutos.
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1: Siempre la hablan de tengo cuatro.
0: Bueno, ¿ani pe acaba qua?
1: Mira, Alfonso.
0: La cagua Alfonso, ¿sabes? Hola.
1: En la Alfonso.
0: Bueno, cuantos cagua Alfonso. Ahora piso que cagua Alfonso, chiquis.
1: ¿Sabes que tocando Javier tener que tener bajo el grupo mira más?
0: Alfonso, ¿qué es cuál tag? ¿Abajo o Alfonso?
1: Alfonso, Choc.
0: Alfonso, Choc, Grupo Miramar.
1: El Grupo Miramar.
0: Muy bien, ¿qué es que va?
1: Entonces, ahora, mira, yo creo que sí, no creo que no quede un poquito, yo creo que sí.
0: ¿Yo qué? ¿Se cuadra en Chicabinquil?
1: Yo creo que sí.
0: Bueno, Alfonso, cuando yo no quiero que se venga, no quiero que se venga, que Culli Estéreo Gerardi sale un cabal.
1: Oke, kuatili, terima
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1: Grupo Miramar aja, Parkuan.
0: Ah, bueno, neng kamat kau saka kua. Bueno, saya colgi cokere cehunil. Únicamente 13 minutos para la cinturita del día de hoy. Para las 12. Jokana se hecho elegir bichoquere chejunil es común. ¿Cuál se hecho elegir? 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Igualmente queremos saludar a Marta allá en Carlos V, allá como saliendo rumbo a la capital del país, allá por el Centro Universitario del Norte, CUNOR, allá en Carlos V, nos sintonizan a todo volumen. Saludos para Marta, saludos también para su papá don Felipe, su mamá doña Matilde y su hermano don César, no sé si sea... Don o César, tal vez es todavía Patojón Pérez, el muchacho. Así que saludos entonces, mis amigos, donde quiera que se encuentren. Se echó elegir las cuicho crecana Irma y Cal, Arancha y Mal. Se echó elegir chocres Brenda, Arancarcha. Se echó elegir las cuicho crecana Selvin Giovanni. 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Ay, ay, ay. Tenemos un saludo para don Víctor Javier Cook. Allá en Chamelco nos está sintonizando en este momento. Allá, allá, hoy sí trabajó el muchachón Pérez. Allá en el ITER, en el Instituto Técnico de Recursos Naturales. Estuvieron sembrando árboles allá en la finca Chipar de San Juan Chamelco. Le cagó a Víctor que hasta así humilde che, che, che, rauchi, lulicutana, na Juan, obsientli, quidámbar, obsientli, ciprés, aranza, saez, cholza, linajej, Chipar. O cambies común, saez, olegil, choquereche, junil. Aló, buenos días, Gerardi.
2: Aló, buenos días.
0: ¿Qué tal? Muy buenos días, mi amigo.
2: Un placer, una canción.
0: ¿De dónde me marca? ¿Cuál es su nombre?
2: De los Bukis.
0: De los Bukis. ¿Cómo se llama la canción?
2: Sí. Yo estoy escuchando aquí.
0: ¿En dónde?
2: Cubulco, Baja La Paz. Estoy escuchando aquí.
0: ¿En Cubulco?
2: Me hace el favor para comenzar una canción de los Chilos. Me van a decir de los Bukis.
0: Con todo gusto. ¿Cuál es su nombre?
2: Yo me llamo Santos.
0: Don Santos. ¿Qué apellido?
2: Sí, yo. Cubulco, Baja La Paz, estoy escuchando ahorita.
0: Ah, qué bueno, con todo gusto, don Santos, la vamos a incluir.
2: Me hace complacer porque estoy escuchando ahorita.
0: Muy bien, muy bien, con todo gusto, muchas gracias por sintonizarnos.
2: Siempre, siempre, siempre, gracias por localizarte, siempre con cuidado. Pues.
0: Igualmente, para usted que la pase, pero súper bien.
2: Súper bien, estoy esperando la música, estoy ahorita que todo volumen estoy escuchando.
0: Bueno, pues le incluimos al ratito.
2: Vaya.
0: Bueno, feliz día. Bueno, desde allá de Cubulco. Únicamente 10 para las 12, 10 para las 12 de la, del mediodía, mis amigos, que la pasen súper bien como siempre. Aquí tenemos el...

Chaque Escobón, Riquina Intra, Choy, Lijac Ángel, saludos para Carolina Choy, allá en Táctica Alta Verapaz nos está sintonizando. También para Santos, allá en Cubulco. Saludos para Alfonso Chocaranchi Kishri, Salchulajicho Jacueco, Alfonso Chocaranchi Kishri, Tiocachi Javinquil. Igualmente para don Rigoberto López, el famoso Chaneco. Les envía un saludo para José Alberto allá en Ciguaná, para Roxana allá en Cubulco, Baja Verapaz, para Rigolem y todos quienes están en sintonía de Estéreo Gerardi. Así es de que el saludo va de parte de Rigoberto López. O cambien la saicho, elegir chocereche, juniles común, riquina en la cacanab, la cachoili, cac ángel. Amor sin alma, a cargo de Gali Galeano. O cambias como Nanaili Saich, o legil yo quebre el jacomón, tojat capilish audio, mare aniche junakli comón, chilajes comón, mare cuan chikunakli en casa que el Saich, o legil, si escuita nasa, escabana, quinca, nacuana, más leonal, o canak Saich, o legil, bicho quereche junil, Anaili complacencia, este es el. Bueno, esta es la canción para finalizar esta programación de música variada en esta mañana de sábado.

0: 12 horas con 2 minutos.
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2: Al mediodía, en muchos templos de nuestros pueblos, suenan las campanas para recordar el acontecimiento gozoso de la anunciación del ángel a María y la respuesta humilde y generosa de ella al plan de Dios. Llega entonces el momento de hacer una pausa en nuestras actividades para elevar nuestra oración a Dios pidiendo, por la intercesión de nuestra Madre Santísima, su gracia abundante sobre nosotros, nuestras familias y nuestro pueblo. El ángel del Señor anunció a María.
3: Y concibió por obra y gracia del Espíritu Santo.
2: Dios te salve María, llena eres de gracia, el Señor es contigo. Bendita eres entre todas las mujeres y bendito es el fruto de tu vientre, Jesús.
3: Santa María, Madre de Dios, ruega por nosotros los pecadores, ahora y en la hora de nuestra muerte. Amén.
2: He aquí la esclava del Señor.
3: Hágase en mí según tu palabra.
2: Dios te salve María, llena eres de gracia, el Señor es contigo. Bendita eres entre todas las mujeres, y bendito es el fruto de tu vientre, Jesús.
3: Santa María, Madre de Dios, ruega por nosotros los pecadores, ahora y en la hora de nuestra muerte. Amén.
2: Y el Verbo se hizo carne.
3: Y habitó entre nosotros.
2: Dios te salve María, llena eres de gracia, el Señor es contigo. Bendita eres entre todas las mujeres, y bendito es el fruto de tu vientre, Jesús.
3: Santa María, Madre de Dios, ruega por nosotros los pecadores, ahora y en la hora de nuestra muerte. Amén. Gloria al Padre, y al Hijo, y al Espíritu Santo, como era en el principio, ahora y siempre, por los siglos de los siglos. Amén.
2: Derrama, Señor, tu gracia en nuestros corazones, para que los que hemos conocido por el anuncio del ángel la encarnación de tu Hijo Jesús, merezcamos por los méritos de su pasión y su cruz alcanzar la vida eterna. Por Cristo nuestro Señor. Amén.
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0: Ya estamos con el programa del Canto de Guatemala, cuando son las 12 horas con 11 minutos. Ahora la presentación de Marimba Caibil Balam con la melodía Lindas Chapinas.
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Saludos hasta allá en Sabaneta, Poptún Petén. El saludo va de parte de Liliana Santiago para Alejandra Santiago, su sobrina, quien es maestra de una escuela de allá de un barrio de Poptún, el Petén. Es maestra de preprimaria de párvulos. Así es de que saludos entonces para Alejandra Santiago hasta allá en Sabaneta, Poptún Petén. Allá nos sintoniza Alejandra, que la pase súper bien en esta tarde de sábado. Pues ya está pasando el mes de los maestros, porque el mero día de los maestros es el 25 de junio, ya un par de dillitas que pasaron, en donde estuvieron muy alegres, no es para menos, porque el trabajo de ser maestro no es fácil, no es nada fácil. Hacer el trabajo, educar a los niños, de verdad que es muy difícil. Pareciera ser de que es tan sencillo, pero no es así. El suscrito también es maestro, pero la verdad es de que nunca me desempeñé en esa labor, porque mucha responsabilidad, mucha disciplina. Por eso cierto personaje importantísimo de la vida del cristiano, el Señor Jesús, pues también le decía maestro, pero él sí era maestro, y es el temor de mi persona. El ser maestro es ser ejemplo en su actuar, en su hablar, en su manera de conducirse. Pues el ser maestro no es tan fácil como decir soy maestro. Pues el ser maestro tiene que ser disciplinado, responsable, educado. Pues este mes de junio fue el mes de los maestros, porque el 25 de junio de este mes fue el día del maestro. Saludos para la maestra, la educadora, la mentora Alejandra Santiago. El saludo va de parte de Liliana Santiago hasta allá en el municipio de Poptún del departamento de Petén. Allá está lista, presta y dispuesta a educar a los niños en un barrio de allá de Poptún. Aquí está la melodía a cargo de la marimba, de Amarimba Internacionales, Conejos Alejandra.

0: 12:22.
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Son las 12:27 en Estéreo Gerardi, en esta programación del Canto de Guatemala. A continuación, el saludo para la familia Estrada Requena, hasta allá en San Juan, Zacatepeques. Y aquí está la melodía, solicita el Rey Quiché a cargo de Marimba Maderas Chapinas.

Son las 12 horas con 33 minutos en Estéreo Gerardi. Saludos para Carolina Choi, hasta allá en Tactic, nos sintoniza a todo volumen. Y también nos ha solicitado el Valle de la Ermita a cargo de Marimba Chapinlandia.

0: A continuación presentamos a Fidel Funes y su marimba orquesta con la melodía El Chuj.
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2: 12 horas con 30.

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1: 12 horas con 41 minutos.

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0: En el programa del Canto de Guatemala de Estéreo Gerardi son las 12 horas con 46 minutos. Bien provecho para aquellas personas quienes están ya degustando del delicioso almuerzo en compañía de esta programación en la frecuencia 107.9 de Estéreo Gerardi. Recuerden que no decimos por dónde estamos porque aparecemos en todas partes. Aparecemos en los mercados, en los transportes, en las comunidades y por supuesto que aparecemos en la ciudad o en los pueblos, en los municipios. Así es de que muy agradecido por estar en sintonía de esta programación de Estéreo Gerardi.
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10 minutos faltan para que lleguemos a las 13 horas, 1 de la tarde. Buenas tardes, don Gonzalo. Por favor, complacerme con el son, la caída del sol. Saludos desde Purulá. Ya estamos esperando la buena programación de las 4 de la tarde de Marimba Orquesta. Saludos a todos los maestros, colegas de las Verapaces. Aquí les saluda Juan Mus. Gracias, Juan Mus, hasta allá en Purulá, Baja Verapaz, nos sintoniza a todo volumen. Que la pasen súper bien. Ya solo unos días faltan para que se nos vaya el mes de junio, el mes de los maestros, el mes de los educadores, también el mes de los padres. Por supuesto que este mes se celebró el Día de los Padres, también se celebró el Día de los Maestros. El mes de los padres, o el Día de los Padres, fue el 17, mientras que el Día de los Maestros fue reciente, hace un par de días, fue el 25 de este mes de junio. Saludos entonces, así es de que muy agradecido Juan, hasta allá en Purulá, y tenemos algunas peticiones musicales todavía, a ver si todavía le incluimos, creo que sí, da tiempo. Francisco Max Pou, Tujarán Salinajej, Sesimaj, Tepal y Tenamit San Pedro Carcha, Sailchulgil Chocreli Comón, Kikuan Limi, Sharan Salikalebal, Sesimaj, Tepal y Tenamit San Pedro Carcha, Chirul Elana Kwan, Uting Achikochu, Chizakan Salirocho, Chingachos Ketchaklire Kuale, Yalse Kochik Shokwalish Kokalutza, Listienda, Tiochi, Chakan Lekaskit, Inain, Sailchulgil Chokakwekwa, Francisco. Aquí está San Bartolo, aquí San Bartolo, vamos a incluir la melodía San Bartolo a cargo de Marimba María Concepción.

0: Saludos entonces para el profesor Juan Musa, hasta allá en Purula, y aquí está la melodía que ha solicitado, y con esto finalizamos esta programación del Canto de Guatemala a través de la frecuencia 107.9 de Estéreo Gerardi.
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2: 12 horas con 57 minutos.

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1: 13 horas con 2 minutos.
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1: Buenas tardes, don Arturo.
0: Buenas tardes, dígame.
1: Quiero que me complace dos canciones.
0: ¿Cuál es tu nombre?
1: José Torres.
0: Ah, don José, dígame, don José.
1: Dos canciones en la voz de Bertín y Lalo.
0: ¿Cuál es?
1: Qué bonito está la tarde.
0: Qué bonito está la tarde. ¿El otro?
1: Sí, la otra, tener dos, puro falsedad.
0: Tener dos, puro falsedad. Perfecto.
1: Aquí nos está escuchando don Arturo.
0: Perfecto, muchas gracias.
1: Gracias, don Arturo.
0: Vaya, felicidades.
1: Vaya,
0: gracias. Bueno.

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1: 13 horas con 24 minutos.

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1: 13:42.
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0: horas con 59 minutos.
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que es tu cumpleaños, te venimos a cantar. Y no dejes de invitar al chupe que vas a formar.

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1: 14 horas con 23 minutos.
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1: 14 horas con 41 minutos.
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1: 15 horas con 2 minutos.
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2: 15 horas con 4 minutos.
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1: 15:41.
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1: 16 horas con un minuto.
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0: 16:43.
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Presentamos Historias del Fútbol. Suiza, 1954. Bajo una lluvia torrencial, la invencible Hungría ganaba 2-0. Pero Alemania Occidental firmó la remontada más increíble de la historia, 3-2. Más que un trofeo, una nación devastada por la guerra encontraba en la cancha su renacimiento.

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1: La hora es presentada por...
2: 17 horas con 4 minutos.
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0: 17:39.
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